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1: 20 horas con 3 minutos.

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3: 20 horas con 32 minutos.

0: 20 horas con 41 minutos.
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0: ¿Qué tal, amigos de la 100.9? Tengan ustedes muy buenas noches. Buenas noches. Sean ustedes bienvenidos a esta programación romántica de Radio Pirata 100.9. Desde la cabina de la primerísima, reciban el saludo cordial, quienes habla su amigo servidor, Pedrito Mora. Una vez más para acompañarte en esta noche romántica, en esta noche de almas enamoradas.
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0: Vamos a recordar buena música del ayer, música que jamás pasará de moda. Estamos iniciando una semana de labor, 28 de septiembre marca el calendario, poniendo todas las cosas en manos del Todopoderoso para que esta semana sea una semana bendecida en lo laboral, en lo familiar y en todo lo bueno que nos propongamos. Siempre bajo la dirección del Dios Todopoderoso, porque sin Él no somos nadie. ¿Qué tal, mis amigos? Vamos por acá ya a saludar a la gente que se une en la transmisión de la plataforma de TikTok. ¿Cómo estamos? ¿Qué tal? Buenas noches. Sean ustedes bienvenidos. Hoy te voy a estar acompañando rumbo hasta las 22:10 de la noche con lo mejor de la música del recuerdo, pero la temática del día de hoy, solamente mujeres, de músicas de mujeres. ¿Te parece? Si hacemos ahí esa temática, música del recuerdo solamente de mujeres. También vamos a habilitar ya nuestro número de WhatsApp, el 09 88 88 12 91.

Se me está saliendo el copete de por acá. Bueno, marcamos ya las 20 horas con 47 minutos. 20 horas con 47 minutos, dándole la bienvenida a todos los amigos que nos acompañan también de distintos lugares. A los amigos que están por allá por Pozorja, ¿cómo estamos? Vamos a saludar a la gente que está acá en TikTok. Saludos, Pedrito, dice. A ver, vamos a ver, cada que me pongo esta camiseta clara no alcanzo a ver. A ver, vamos por acá. Ah, ya, ¿cómo estamos? Acá está el ingeniero Wilson Mora, dice. Confirma, Pedro Mora, ¿cómo estamos? ¿Qué tal? Josecito, tu bebecito, Pedrito, saludos desde Playa 2, la mejor barriada, claro que sí. Ahí estamos saludando allá a todo ese personal en Playas 2, en el barrio Venecia. Estamos saludando a mi querido hermano Wilson Mora. ¿Cómo estamos, hermano? Marjorie, ¿cómo estamos? Antes te conectaste, Marjorie, ¿no? ¿De qué lugar estás, Marjorie? Me parece que dijiste en Playa 2 también. Bueno, tenemos mucha gente de Playa 2 ya que se está conectando con nosotros. Hola, buenas noches, Dios lo bendiga. Amén, mi querida Marjorie. En antes le leí mal su nombre. Jorge 55, ¿cómo estamos? ¿Qué tal? Buenas noches, saludos, Pedrito, dice. Gracias. Así que bienvenidos, bienvenidos y bienvenidas. Jorge, ¿cómo estamos? Jorge 85, saludos desde Esmeralda, desde la Tierra Verde de Esmeralda, también reportando sintonía. Por acá por el 0988-88-1291, vamos a ver, Giganda dice, buenas noches, Pedrito, ya aquí en el Parque Infantil, a Full Radio Pirata. Ahí estamos saludando a mi gran amigo Angelito Rivas. Bueno, reitero la invitación para que ustedes participen esta noche con baladas del recuerdo, pero solamente con mujeres. Desde el barrio Enrique Torbay, dice por acá. Ah, ya usted, Marjorie, entonces estaba equivocado, en el barrio Enrique Torbay. Bueno, vámonos entonces a iniciar la programación de esta noche con baladas del recuerdo, solamente mujeres. Yo era muy jovencito, muy niño, podríamos decir, cuando escuché por primera vez, eras en los años 78, por ahí, 79. Este tema que me impactó bastante. Y desde el barrio Torbaya, gracias, muy amable. Vamos entonces a compartir el live, vamos a compartir esta noche. Dele tac tac a la pantalla, dele tiki tiki y solicite su tema musical, pero del recuerdo, pero solamente de mujeres. Vamos a arrancar con Ángela Carrasco. Sonando acá en Pirata, buenas noches. Bienvenidos y bienvenidas. Que esta noche sea la cómplice de nuestros recuerdos.

0: 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Acompañándote en esta noche tu amigo Pedrito Mora. Marcamos las 20 horas con 55 minutos. Ya las 8 de la noche con 55 minutos. Agradecido pues con la gente que está compartiendo esta noche romántica con nosotros. Somos desde el Cantón Playas en la frecuencia 100.9 Radio Pirata. Y también estamos en internet, en todas las aplicaciones donde están las emisoras como Radio Box, Tuning Radio. Ustedes pueden entrar a Google y poner Radio Pirata 100.9 y nos pueden escuchar en cualquier parte del mundo. Así que si usted tiene algún familiar fuera de aquí del Ecuador, fuera de aquí de Playas, aproveche, mándele el link y mándele un saludo, dedíquele una música que le puede servir de entusiasmo para seguir forjándose allá lejos de su patria. Por acá nos dice en TikTok, señor director, señor director, gusto en saludarle, ¿me podría regalarme una música de Lisa López? Tema será Un Ángel. Vamos a ubicarlo ya, el tema que nos están solicitando. Maracas, ¿qué dice por acá? Maracas. ¿Qué querrá decir maracas? Bueno, qué chévere a la gente que está compartiendo con nosotros acá también en la plataforma de TikTok, en el like que estamos haciendo, ¿no? Pueden ustedes hacer su comentario, solicitar sus temas musicales. También, pues, mandar saludos a alguna persona en especial. Quiere hacer las paces, es el momento indicado. Nosotros somos el puente para llegar a ese amor que está distanciado. Vamos a saludar por acá Tomasa. ¿Qué tal, Tomasita? ¿De qué lugar estás? Buenas noches. Mercedes Orquídea Villasán, ¿cómo estamos? Buenas noches. María Remache, qué gusto que esté compartiendo esta noche con nosotros. Vamos avanzando con más música y vamos complaciendo por acá tema que están solicitando nuestros oyentes de Pirata 100.9.
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0: Música del recuerdo, solamente mujeres.
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Ahí está el tema que nos habían solicitado de Lisa López. Será el ángel. Vamos marcando ya a las 9:01. Vamos a saludar por acá a nuestros grandes amigos que están en sintonía aquí en General Villamil Playas. A todos los amigos que están en el Cuerpo de Bombero, ¿cómo estamos? ¿Qué tal? Buenas noches. Qué gusto saludarlos, grandes amigos. A los amigos que están de guardia de seguridad en las empresas, tanto públicas como privadas, buenas noches. Aquí estamos acompañándote con lo mejor de la música del recuerdo. En esta vez, versión solamente de mujeres. Así que les invitamos para que usted participe y nos haga llegar su petición musical aquí en el live que estamos haciendo en vivo, acá en la plataforma de TikTok. O ustedes pueden comunicarse con nosotros al 09-88-88-1291. Muy fácil, solamente comente, diga de qué lugar nos está escuchando. Si quiere enviar algún saludo, puede ser que alguien esté de cumpleaños. Aquí estamos. Vamos entonces a seguir con la programación. Por acá dice, saludos Pedrito. Estamos en sintonía en el barrio Santa Marta. Por favor, una música de Miriam Hernández. Claro que sí. Una de Miriam Hernández también, un muy, muy, muy buen repertorio de Miriam Hernández. Esa mujer casi todo lo que sacó lo vendió, ¿no? Bien romántica. Vamos por acá a mi pana Luisito 0708. ¿Cómo estamos? ¿Qué tal? Vamos avanzando con buena música. Cecilia Valdés, recordando la década de los 70. ¿Se acuerdan de esta artista ecuatoriana?

¿Cómo estamos, mi pana? ¿Qué? Luisito, ¿qué tal, mi pana Pedro Mora? ¿Cómo estamos? ¿Qué tal, mijo? Luisito, ¿qué tal, mi pana? Tú eres Luis Parrales, ¿no?

Tú eres Luis Parrales. Bueno, qué chévere, un abrazo a la distancia, mijo. Me parece que es desde el norte de Guayaquil, ¿no? Sí, bebé. Habla serio, Luchito. Abrazos para la distancia para usted, mijo, y su familia.

Ahí vamos avanzando con más música. En esta noche marcamos ya las 21 horas con 5 minutos. ¿Cómo estamos, mis amigos? Gracias a la gente que se está incorporando por acá por el 0988-88-2091. Dice, saludos, Pedrito, buena música a esta hora. Claro, hoy esta noche también una noche calurosa acá en Playas. No ha llovido en todo el día, esperemos que no llueva tampoco, que llueva fresco, poco nomás, que no sea mucha agua. Tuvimos que salir en el barrio donde yo vivo a caminar un rato porque el calor está insoportable. Como llovió el día de ayer y entonces hoy día amanecido bien caluroso acá el clima. Vamos avanzando, Amanda Miguel.

Está Amanda Miguel, Él me mintió, tema clásico también de recuerdo, sonando acá en Pirata. Marcamos ya las 21 horas con 9 minutos, 9 de la noche con 9 minutos. Coincidencia en Pascuales, como diría mi abuelita. ¿Cómo estamos los amigos conductores que andan por acá trabajando, recorriendo las calles de playas? A toda esa gente que anda en cuatro ruedas trabajando. Buenas noches, bienvenidos. Saludamos a toda esa gente que está por allá por Pozorja, ¿qué tal? Vamos a conversar esta noche. ¿Qué haría usted si su pareja le es infiel? ¿Ah? ¿Qué le parece? ¿Qué usted haría? ¿Qué hacer ante una infidelidad? ¿Se perdona? ¿No se perdona? ¿Cómo reaccionaremos? ¿Ah? Bueno, vamos a conversar. A ver, déjeme poner bien este micrófono por acá. Vamos a conversar esta noche. ¿Qué hacer usted ante una infidelidad? La infidelidad es una experiencia devastadora que afecta profundamente las emociones de todas las personas involucradas. Lógicamente, no solamente involucra al afectado, sino al que también comete tal acto, porque esa persona no puede andar tranquila también de saber ese sentimiento de culpabilidad que nos ha fallado. Enfrentar una infidelidad puede ser uno de los desafíos más difíciles de una relación, y eso es muy difícil porque enfrentar, usted no sabe qué hacer, si de pronto actuar con violencia, con mesura, con tranquilidad. O sea, es un momento muy difícil de tomar una decisión así ante la infidelidad. Pero la Biblia nos ofrece valiosos mensajes de esperanza y guía para superarlo. Por eso siempre yo, cuando termino por acá mis programas románticos, siempre me gusta introducir algo de la Biblia para reforzar nuestro diario vivir. Porque aunque parezca mentira, pero depende cómo usted tome la Biblia, si es con fanatismo o quiere aplicarla al ¿cómo dice? A rajatabla. No creo que haya un ser humano que podamos hacer lo que nos dice la Biblia el 100%, pero sí nos puede ayudar a enfrentar tales momentos difíciles, como por ejemplo aquí estamos topando el tema de la infidelidad. Hoy el mundo nos dice que es normal ser infiel, dicen así muchas personas. Mis amigos me dicen cómo es, así que usted es fiel. Bueno, yo le digo, soy más que fiel. Si hay un hombre fiel aquí en la tierra, ese se llama Pedrito Mora, yo digo. Está pasando de moda, porque ahorita la infidelidad, créame sinceramente, es como una moda. Ya muchas personas, no todas, ya no tienen ni escrúpulo de jugar con los sentimientos. Porque yo lo tomo así, porque ser infiel es simplemente jugar con los sentimientos de ambas personas, no solamente de una. Tanta presión del momento y las constantes tentaciones llevan de pronto a ser fiel a una persona. Bueno, la infidelidad es un tema muy difícil y delicado. Me picó un mosco por acá. Y muy delicado. Pero desde una perspectiva bíblica podemos encontrar orientación. Es lo que yo digo siempre, apégate a la Biblia. No te dejes adoctrinar por personas que te predican la palabra de Dios, porque de pronto ellos pueden estar errados o quieren juzgarte de la acción y se creen ellos perfectos. Pero si tú te coges, te encierras en tu cuarto a leer la palabra de Dios, a pedirle dirección a Él, obviamente la vas a entender y vas a encontrarle salida a esta situación que tú te presentes. ¿Qué dice Dios acerca de la infidelidad? Vamos a analizar qué dice. La infidelidad es un tema importante en la Biblia. Tiene consecuencias negativas. En el Antiguo Testamento, Dios estableció claramente el mandamiento: no meterás adulterio. Ya, entonces bíblicamente esto no está bien. En Mateo 5:28 dice: pero yo digo que el que mira con pasión sexual a una mujer ya ha cometido con
adulterio en su corazón. Mire, yo les voy a decir una cosa. Yo soy persona cristiana, yo soy creyente en Dios, soy bautizado en la religión evangélica. Y una vez un pastor llegó a predicar a la iglesia donde yo me congrego, llegó y preguntó a la audiencia y dijo que alcen las manos los adúlteros, que alcen la mano los adúlteros, y sabe que nadie alzó la mano de la congregación, nadie alzó la mano, y solamente alzó él y dijo: yo soy adúltero, dijo así, yo soy adúltero. Entonces la gente nos quedamos así sorprendido cuando él mismo envió las respuestas y dijo: yo soy adúltero, porque basta que yo vea con los ojos a una mujer con ojos de deseo, ya estoy adulterando. Y eso es lo que nos dice acá la palabra de Dios. Pero yo digo que el que mira con ojo de pasión sexual a una mujer ya ha cometido adulterio. Así que mucho ojo con esas acciones que sabemos cometer. Vamos entonces por acá a seguir leyendo los mensajes que nos llegan. Dice: señor director, disculpe, ¿me podría regalar una última música de Pandora? Tema todavía. Claro, con mucho gusto. Recordándoles que en esta ocasión estamos haciendo la programación con baladas de recuerdo solamente interpretadas por mujeres. Solamente por mujeres. Dice por acá José Lindao: ¿qué tal, amigo Pedro Mora? Saludos desde Chanduy. Qué bonito. Desde Chanduy, también provincia de Santa Elena, reportando sintonía nuestro gran amigo José Lindao y ex compañeros de una empresa donde trabajamos juntos. Así que un abrazo a la distancia, y vamos también pues a darle la bienvenida a la gente que en este momento se incorpora acá en la transmisión de la plataforma de TikTok. Así que un abrazo para Ángel Torres. ¿Cómo estamos? ¿Qué tal, Mercedes Orquídea? Gracias por estar. Vamos con un tema de Claudia de Colombia.

0: 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Vamos a seguir saludando por acá a la gente que sigue recordando sintonía. Rosy Vidal, ¿cómo estamos? Mi gran amiga de Data de Pozorja o de Pozorja. ¿Cómo estamos? ¿Qué tal? Qué gusto saludarle a los tiempos que se conecta usted en el AI. ¿Qué pasa? ¿Por qué me abandona? En la mañana cuando hago el programa de salsa yo siempre digo, no me dejen solo. Dice, hola, buenas noches a usted, Pedrito. Saludos desde mi bello Pozorquita. Ah, desde Pozorca ya está Rosy Vidal. Buenas noches. Buen inicio de semana, mi querida Rosy, esperando de que todo fluya en esta semana. José Luis dice, ponga que Dios te bendiga nuestro amor de Marisela. Claro, ya le vamos a poner. Vamos entonces avanzando con este tema que nos habían solicitado por acá. Todavía de Pandora. 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
0: A ver qué pasó por acá. No marca.

0: 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No me marca por acá, YouTube. A ver. Vamos a ver qué nos pasa por acá.
1: ¿Hay mucho?
0: ¿Qué nos pasa por acá? Todavía no sale la música que nos solicitaron por acá. Ahí salió. Ahí estamos.

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1: Ahí estamos. Complaciendo musicalmente los temas que nos están solicitando por acá en la plataforma de TikTok. Una vez más, gracias y sean bienvenidos a la programación nocturna romántica. Esta noche estamos con la temática de baladas del recuerdo, solamente mujeres. Por eso te invitamos, usted que está en el otro lado de la pantalla, a solicitar su tema musical. Nos dice por acá Marjorie, buenas noches, saludos, déjame vivir de Rocío Dúrcal, por favor. ¿Qué pasó que no dejan vivir, mi querida Marjorie? ¿Quién le hace la vida imposible? Déjame vivir. Tenía, qué lindo tema, Pozorjita, dice Rocío Dúrcal. Déjame vivir, dice, ya, se parece a Alvarito. Déjeme vivir, señor Correa. Bueno, ¿qué tal? ¿Cómo han iniciado ustedes la semana? ¿Cómo les está yendo este primer día? Ya están en casita. Vamos a saludar también a las personas que en este momento están llegando a sus respectivos hogares después de una larga jornada aquí en este sector, que trabajan en algunas empresas pesqueras, La Real, La Sálica, Proposorja, algunas más, ¿no? La gente que viene por acá de la azucarera, la gente que viene de las camaroneras, ¿cómo estamos? Bienvenido a sus hogares, esperando que les haya ido bien en su trabajo. Y ahora sí, pues a descansar, a pegarse un buen baño. Y señora, usted que recibe a su esposo, sea muy amable, él viene sacrificado. Y también, pues ahora muchas veces a las mujeres les toca de hacer las veces de hombre, salir a casa por circunstancias de la vida, ¿no? Y también para ella, para esa mujer guerrera, vamos a darle la bienvenida en esta noche. Bueno, vamos avanzando con los temas que nos estamos viviendo. Por acá nos dijeron, Dios bendiga nuestro amor, de Marisela, allá para mi amigo José Lindao en Chanduy, en la provincia de Santa Elena. Bienvenidos. ¿Cómo estamos? Rosy, gracias por esos corazoncitos, gracias por esos me gustas. No me dejen solo esta noche. Háganme sentir que estoy acompañado con grande gente.

Maricela nos regalaba el tema Dios bendiga nuestro amor. Bueno, vamos avanzando con la buena música en esta noche del primer día de la semana, lunes 28 de septiembre. Ya estamos a pocos días de culminar el año. No sé cuántos días trae este mes, si es 30 o 31, pero bueno, ya septiembre también huele a diciembre, dice por ahí un dicho. Vamos a ver, a saludar por acá, dice, buenas noches, un saludo para mi amigo Carlos Salazar. Por favor, ¿me puede ayudar con una música? Claro, para eso estamos, mi estimado, mi estimada, Carlos, ¿cómo estamos? Muy bien, gracias a Dios, dice Marjorie. Ok, gracias a Dios, está bien. Esa voz tiene, que tiene, a ver, no sé, Lidipi. Ah, ya, ¿quién está por acá? Lidipi, ¿cómo estamos? Buenas noches, qué gusto saludarla. ¿Cómo así le han devuelto el teléfono justamente en este día? Que estamos al aire, le han devuelto. Pero bueno, qué chévere, lo importante es que le den un momento de recreación y usted pueda disfrutar de lo que brinda las redes. Porque la verdad que ahora las redes entretiene bastante, ¿no? Nos divierte bastante. Hay cosas muy importantes como también cosas muy destructoras. En el caso de nuestra amiga Lidy P, le han devuelto el teléfono el día de hoy. Así que vamos a enviarle esos mensajes, esos comentarios de aliento a la gente que está conectada. ¿Qué consejo usted le puede dar para nuestra compañera, nuestra amiga Lidy P, que hoy ya se ha conectado, que le han devuelto el teléfono el día de hoy? ¿Ah? Así que denle algún consejo para que ya no le quiten el teléfono. Póngale, por ejemplo, póngale el mecánico, póngale así el locutor, pero no ponga el nombre porque después levanta sospechas. ¿Qué me dice por acá? A ver, esa voz tiene que tiene. Se ríe. Yo voy al chichazo. ¿Qué viene a hacer al chichazo? Ahí está el primer consejo que le dan al EDP para que le devuelvan el celular. Dice que se porte bonito. ¿Ya vio? Ahí están. Esos son los amigos que interactúan y también están dando consejos. Pórtese bonito para que ya no le quiten el celular. Amiga Lidy P. Vamos a seguir saludando a la gente que sigue uniéndose en esta noche enamorada, en esta noche de esta luna espectacular que nos regala la naturaleza, ¿no? Esperemos que de pronto a la madrugada caiga un poquito de agua y ponerle más romanticismo esta noche. Bueno, vamos avanzando por acá, seguir saludando. María Elena Rosales Villamar, ¿cómo estamos, María Elena? ¿De qué lugar me escuchas? Qué gusto saber de que estás con nosotros pasando y escuchando estos temas del recuerdo versión mujeres, ¿no? Estamos haciendo esta noche. Vamos ahí, Susi Realpe, ¿cómo está? Qué gusto saludarle. Usted es de Guayaquil, de la Juan Montalvo, ¿no? Ya, ahora sí. Ya. Segundo Mozoquera, ¿cómo estamos? ¿Qué tal? Segundo Mozoquera. Rigoberto, ¿qué tal? Qué gusto. A ver, dice por acá, póngase marinero de luces. ¿Esa quién es? Isabel Pantoja. A ver, ¿qué música estamos viendo por acá? Ya salimos con Pandora, ¿no? Ya salimos con Maricela, que Dios te bendiga. También ya salimos. A ver, vamos a leer el último comentario por acá. Ti. A ver, no leo bien acá. No leo bien acá. Por favor, sea más explícito. Allá, debemos este tema. Déjame vivir. ¿Quién nos pidió por acá déjame vivir? Alguien nos pidió el tema, déjame vivir. Vamos a ponerlo.

estamos programando la mejor música en esta noche. Bueno, ya el reloj nos dice 21 horas con 39 minutos. Saludamos a los grandes amigos que se incorporan en este momento acá en el live que estamos haciendo en la plataforma de TikTok. Estamos acá directamente desde la cabina de Radio Pirata 100.9. Estamos transmitiendo desde el Cantón Playas. Ustedes nos pueden ubicar también por la www como Pirata 100.9 y acompañarnos en variedades musicales que tenemos y música las 24 horas del día. Somos la única emisora aquí en Playas que se amanece musicalmente, así que disfruten, tenemos una programación en el día súper que chévere. A partir de las 7 de la mañana está el noticiero Noti Playas con la licenciada Marianita Zamora y quien les habla, que también está en los controles. A partir de las 8 de la mañana hasta las 12 está Piratas a Bordo, programa de género dinámico tropical. Está bajo la conducción de nuestro amigo Arturo Suárez. Buena programación. De ahí pues yo vengo a las 12 del día hasta las 2 de la tarde con lo mejor de la salsa en sus diferentes estilos. Pues ponemos salsa romántica, salsa dura, salsa bailable, salsa moderna, la urbana que ahorita está sonando, todo tipo de salsa. De ahí viene a partir de las 2 de la tarde hasta las 6 de la tarde, ya viene Al Rojo Vivo con la conducción de nuestro compañero el chico incógnito y Gustavo Ñato Asensio. De 6 de la tarde a 8 de la noche está el piloto automático, donde usted puede disfrutar con la buena chicha. Ya por acá nos dice que el EDP va a venir a ser el chichazo de las 6. Bueno, depende que le den permiso, aunque lo dudo, dijo José. Y a partir de las 8 y media de la noche estoy yo con música romántica como esta acompañándote, ¿sí? Así que tenemos una programación en el día de primera. A ver, ¿qué dice por acá? Susy Realpe, ¿cómo estamos? ¿Qué tal? A ver, ahora sí, vamos a seguir. Ya nos habían solicitado por acá para una persona muy especial. Bueno, para mí es muy especial. Nos pidió Marinero de Luces. Ya sabe que ella es muy especial para mí. Ese barco velero. Que diga el nombre, no le voy a decir, ella es muy especial para mí.

A ver, ¿qué dice por acá? Prohibido volver a hacer travesuras. Porque sin teléfono es como estar en agonía. Miren lo que le dicen a Lidia Pilla. Vio, así que tranquilícese para que ya no le quiten el teléfono. Una música de Silvana, la otra por acá nos solicita mi pana Papu DJ.

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1: gaviota de luna te estaba esperando, dice. Olvidaste que yo. Esa chica está muy enamorada, está muy decepcionada porque la han dejado parada, dice. Cruzó la bahía. Qué bonito. Ahí estamos ya marcando las 21 horas con 44 minutos. 9 de la noche con 44 minutos. Así que yo quiero que la gente siga interactuando, síganme motivando, síganme inyectando esa adrenalina para seguirles acompañando. Mi compromiso es estar hasta las 10 de la noche el día de hoy. Pero si ustedes me incentivan, me puedo quedar otro ratito más. Vamos a seguir saludando por acá. ¿Quién anda? May. ¿Cómo estamos, May? Buenas noches, Pedrito. Saluditos. ¿De qué lugar me escuchas, May? ¿De qué lugar somos amigos virtuales? Pero bueno, qué chévere que estés con nosotros. Nelly. ¿Cómo estamos, Nelly Matamoros? Me suena Nelly Matamoros. Me suena Nelly Matamoros. Me suena. Me parece que nos conocimos desde muy jóvenes. Si es la misma Nelly Matamoros, espero que sea. Hola, una música de Ana Gabriel, gracias. Claro, con mucho gusto. Desde Machala está mi gran amiga May. ¿De qué sector de Machala? Sabes que yo viví en Machala, es linda. Cuando yo estuve haciendo radio por allá en Radio Superior, yo trabajé 3 años en Radio Superior y viví como 3 veces en Machala. Viví en la Guayas y Guabo, viví en la Clever Franco y Santa Rosa, viví en la Juan Montalvo y la 11, y también vivía por el colegio Marcela Niado, por el colegio, creo que se llama Las Brisas, por allá también yo viví. Pedrito, una de tormenta, ha de ser. Bueno, ¿de qué parte de Machala me estás escuchando, mi querida amiga May? Machala es lindísimo, créame sinceramente, si de pronto hubiera la oportunidad de yo volver a Machala y radicarme, yo, de todo lo vago que yo he sido, porque yo he rodeado casi todo el Ecuador, el lugar que anhelaría yo regresar a vivir es a Machala. Porque es una ciudad donde se siente la adrenalina. Yo siempre he dicho, es un Guayaquil pequeñito. Ya, su gastronomía es muy riquísima. Su gastronomía es muy riquísima. Los cangrejos. Irnos a Puerto Bolívar a comer cangrejo. Qué riquísimo. Bueno, vamos entonces con más, menos palabras y más música. Bueno, igual esta noche como estamos ya a 9 de la noche, es para 10 de la noche casi, es para conversar, ¿no? No es para quedarnos así nomás callado. A ver, ¿qué nos solicitaron por acá? Allá, nos solicitaron por acá una música de Silvana. La otra. Una de Tormenta. Ana Gabriel. ¿Le parece si le ponemos el cigarro? Le ponemos el cigarro, mi querida Nelly Matamoros.

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0: Por acá me mandan un sticker por interno, me dice: yo soy la otra.
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0: Saludos para Nelly Matamoros, que nos solicitó un tema de Ana Gabriel, complaciéndote en esta noche espectacular.
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Se fue. Se fue el cigarro. Qué vaina. Es que me hace poner nervioso esta persona que está interactuando. Se pone a llorar. Se pone a hacer un poco de cosas. Vamos a...

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1: Dice por acá, en un mundo tan vacío. 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
1: Qué chévere, qué bacán estamos disfrutando esta noche. Cuando marcamos ya las 9:06 p.m, estamos llegando a la parte final de la programación con buena música romántica de recuerdo, versión solamente mujeres. Vamos a leer por acá, nos dice, hola Pedrito, a full sintonía, en progreso. Una canción dedicada a la más bonita de playas, Estefanía Vera, en el barrio Bellavista, la canción de José José 40 y 20. Hoy José José cumple 7 años que pasó a la mejor vida. Feliz semana para todos. Bueno, mi amigo, le comento de que estoy haciendo un programa solamente versión mujeres. Hoy es para mujeres. Pero se lo prometo que el día de mañana le voy a poner. ¿Le parece? Vamos a seguir leyendo por acá. Estimado, dice la música, ¿por qué será de Rudy Lescala? Estoy poniendo música de mujer nomás, mijo. Igual ya te complací con la otra, ¿no? Qué bonito, dice Genoveva Briones. Qué bonito que el programa, la música o yo. Qué chévere. Ya te olvidé de Churida. Ya por ahí puede ser, aunque está un poquito más actualizada, pero ya tiene sus añitos. Déjeme poner un tema de mi repertorio del recuerdo. Disfrútenlo. Para todas las que están conectadas en este momento, y en especial para ti. Esta semana sí comimos sequito dulce. ¿Te parece?

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1: Dice Genoveva. Genoveva dice: hoy recordé todo. ¡Ay, caramba! Hasta ese momento inolvidable lo recordó.

dejan poner solamente dos temas míos ya. Este y el que viene, nada más. Con el permiso de ustedes. Me une usted, amiga. A mí me dice amiga. Ya somos. 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

Nenita Castro, ¿cómo estamos? Buenas noches. Ya viniendo a despedir el programa, pero bueno, de igual alcanzó a saludarla. Hola, Pedrito, buenas noches. ¿Cómo estás, Nenita? ¿De qué lugar me escuchas?

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1: Desde Guayaquil saludamos a Nanita Castro.
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1: Genoveva, Briones, qué romántico. Ese es mi repertorio exclusivo.

0: Pero por acá vamos a enviar los últimos saludos que nos acaban de llegar acá en la transmisión de TikTok. Por acá dice Néstor Andaluz, dice: Pedrito, buenas noches, qué bacán tu programa, un guayaco en Perileo, la ciudad azul de los Sin, claro, y harto frío también, ¿no? Bueno, ahí estamos saludando a Néstor Andaluz allá en Perileo. Gracias por compartir. Genoveva me dice: no se vaya. ¿Serio? Me ha mandado incluso hasta un audio de voz. ¿Qué me dice por acá mi amiga Genoveva?
1: No, por favor, no te vayas.
0: Mis amigos, marcamos ya las 22 horas con 8 minutos. Gracias por haberme acompañado en esta noche. Gracias por haber interactuado, por haber mensajeado, por haber solicitado sus temas musicales. De todas maneras,
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0: quedo muy agradecido con todos ustedes, porque Dios me ha dado la vida, me ha dado una familia, me ha dado muchas amistades. Me voy muy contento esta noche a dormir, consciente que de pronto pude haber pecado inconscientemente. Siempre poner nosotros la fe en Dios, porque es ahí donde tenemos que nosotros fortalecernos en Él. Dice la palabra de Dios: no temas porque yo estoy contigo, dice Jehová. No te desalientes, ciertamente yo te ayudaré. Y esa es una promesa que Dios nunca falla. Te sostendré en la diestra y en mi justicia, dice.
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0: La fe en Dios es muy importante. Proverbios 3:5-6 dice: fíjate en Jehová de todo tu corazón y no estribes en tu prudencia, que Él enderezará tus veredas. Mis amigos, siempre yo digo, al terminar en la noche, darle gracias a Dios por todo lo bueno y lo malo que hayamos tenido que vivir. Recuerda que para eso estamos aquí. Dice la palabra de Dios: hay tiempo de reír y tiempo de llorar, tiempo de escasez y tiempo de abundancia. Así que no me queda nada más que darle gracias al Dios poderoso por este día de vida y que envíe sus ángeles esta noche alrededor de nuestras camas para nosotros descansar y levantarnos el día de mañana con esas ganas de seguir adelante, de triunfar en la vida. Que la paz del Señor Jesucristo nos acompañe en cada momento y que su Espíritu Santo sea la luz en cada paso que demos. Y que su manto sagrado, el Señor Jesucristo, nos envuelva y nos proteja de cualquier maldad que tiene el enemigo para prepararnos. Buenas noches, amigos. Que descansen. Bendiciones. Que la paz del Señor esté siempre con todos ustedes.

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0: 23 horas con 35 minutos.
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0: 23 horas con 56 minutos.
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0: Son las 2 con 9 minutos.
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0: Son las 2 con 30 minutos.
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3: Son las 2:58 minutos.

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0: las 3 con 54 minutos.
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0: Son las 4 con 15 minutos. 100.9 FM. 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
0: 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Son las 4 con 15 minutos.
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0: Son las 4 con 15 minutos. 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Son las 4 con 16 minutos.
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0: Son las 4 con 16 minutos.
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0: 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Son las 4 con 17 minutos.
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0: Son las 4 con 17 minutos.
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0: Son las 4 con 17 minutos.
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0: Son las 4 con 18 minutos.
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0: Son las 4 con 18 minutos.

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1: Son las 4:19.

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3: Son las 4:25.

0: Son las 4 con 32 minutos.
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2: Son las 6 con 50 minutos.
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Bienvenidos, muy pero muy buenos días a cada uno de ustedes ya que se conectan con nosotros, están sintonizando la única, la que tiene esa información precisa que usted quiere escuchar. Radio Pirata 100.9 FM, le damos la bien cordial. Muy pero muy buenos días a cada uno de ustedes ya que se conectan con nosotros, están sintonizando la única, la que tiene esa información precisa.

0: y de nuestras plataformas digitales, Radio Pirata, Noticia Informativa y en la página oficial de Pedrito Mora. En el segmento Noti Playas, con la voz mediadora Marianita Zamora en la conducción y en los controles, Pedrito Mora. Gracias por dejarnos entrar en tus hogares y también en tus trabajos, ser parte de tu día, ese día pues que siempre nos deja algo que contar. 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Buenos días, Pedrito.
1: ¿Cómo le va, mi querida licenciada? Qué gusto volvernos a reencontrar en este bonito día, martes, que ya marca el calendario 29 de septiembre. Cuando marcamos las 7:05 a.m, le estamos dando la bienvenida a la inmensa audiencia que nos sintoniza a esta hora de la mañana, en los diferentes sectores también, pues a los lugares cercanos a nuestro Cantón Playas, a Pozorja. ¿Cómo estamos? ¿Qué tal? Saludamos a la gente de Pozorja. También pues vamos a llegar con un fraterno saludo a la gente de Engabao, El Morro, para todos mis cholos pescadores que ya están levantándose, a la gente que ya están abriendo sus locales comerciales, para mantenerse informado aquí en Radio Pirata 100.9. Esto es Noti Playas.
0: Así es, Pedrito. Vamos con los titulares.
1: Bueno, los titulares dice por acá: Sariga Moya se despide del gobierno resaltando hitos económicos. Bueno, pues en este caso, para las personas que no saben o que no les suena este nombre, ella es la ministra de Desarrollo Económico. Por acá, en otro ámbito de la información, pues tenemos más. A ver, tenemos más. Las tres propuestas que Ecuador llevó a la ONU. Aquí está, también está la intervención del nuestro presidente, Daniel Noboa. Por acá tenemos más información. Inami prevé fuertes lluvias este 28 de septiembre en varias ciudades del Ecuador. Esto es estar muy atento sobre esto, lo que nos está advirtiendo el INAMI. Vamos con más titulares. Dice: esto se sabe de la fuga de los presos de la cárcel de Turi tras romper barrotes de una ventana. Esto y mucho más acá en el desarrollo, bajo la conducción de la licenciada Marianita Zamora, la voz que enamora a Pedrito Mora.
0: Ay, Dios mío, nadie lo cambia este señor, pero ya vamos a hacerle algo para que cambie. Así es, vamos con la primera noticia nacional. Sariga Moya se despide del gobierno resaltando hitos económicos. La ahora ex ministra de Desarrollo Económico y Productivo, Sariga Moya, se despidió del gobierno luego de casi 3 años en los que desempeñó varias funciones. En un comunicado público dirigido al presidente Daniel Noboa, difundió la mañana de este lunes 28 de septiembre del 2026, Moya hizo un repaso de los principales hitos alcanzados en materia económica y fiscal, como el retorno de Ecuador a los mercados internacionales de capitales en 2026. Y la mejor calificación crediticia externa del país, que pasó a B con perspectivas estables. Construir esta credibilidad permitió tener la liquidez necesaria para atender las necesidades de los ecuatorianos, enfatizó. En ese sentido, destacó que en el último año el gobierno central aumentó los pagos proveedores de servicios públicos y atención a grupos vulnerables en más de 1.400 millones de dólares. Indicó que en los últimos 3 años se pagó al Instituto Ecuatoriano de Seguridad Social, IES, casi el doble de lo cancelado entre el 2021 y 2023. Escuchamos un poquito de lo que fue la despedida de la ex ministra de Economía.
2: Cordobés asume una de las carteras clave del gobierno. Su experiencia en el IES y en el área financiera marca su llegada al Ministerio de Desarrollo Económico y Productivo. Diego Cuenca nos explica quién es y los retos que ahora

0: tiene por delante.
1: Hoy el presidente de la República, Daniel Noboa, hizo cambios en su gabinete ministerial. En un decreto designó a Bernardo Cordobés Cereceda como el nuevo ministro de Desarrollo Económico y Productivo.
2: Buenos días.
1: Lo hizo luego de que Sarija Moya renunció al cargo, en el que permaneció 1 año 5 meses. Desde abril de 2025 como ministra de Finanzas y desde junio de ese año al frente del superministerio que fusionó Finanzas, Producción y Agricultura.
3: El IES.
1: Bernardo Cordobés, de 39 años, viene del Consejo Directivo del IES, donde se desempeñó como representante del Ejecutivo durante 10 meses. En ese periodo recorrió varios hospitales del Seguro Social y en marzo de ese año, en una casa de salud, encontró un panfleto con una amenaza que él consideró era en su contra. Ahora Cordobés, el licenciado y magíster en Dirección Financiera, asumirá el Ministerio de Desarrollo Económico, que tiene a cargo las finanzas públicas, una cartera de Estado que no es desconocida para él, porque en 2025 también trabajó ahí como asesor.
4: Nosotros trabajamos.
1: La saliente Sarija Moya publicó en sus redes sociales una carta dirigida al presidente Daniel Noboa para agradecerle la oportunidad de servir. En el documento destacó acciones de su gestión, como la reducción de la deuda que tiene el Estado con los municipios y prefecturas, mejoras en el flujo de pago para proveedores de servicios públicos y la cancelación de otras deudas con el IES. Moya también agradeció a Noboa porque le permitió ocupar otros cargos durante su gobierno, como la Secretaría Nacional de Planificación.
5: 4.4.
6: Bien, ahí teníamos pues también no solamente la salida de la ex ministra, sino también sucesor. Ya en este momento esa cartera de Estado ya tiene un nuevo sucesor que va a tomar pues todas las responsabilidades que tuvo en aquel momento esta señorita Moya. Ya ella ya salió, dijo todo lo que había alcanzado, ahora va el nuevo postulante que ya está a cargo de esta cartera de Estado, Pedrito.
7: Bueno, los cambios son muy importantes en cualquier área, para bien. En este caso, este puesto tan importante como es el Ministerio de Economía, pero siempre y cuando bajo los parámetros que sean, porque hay que hacer cambios por mejoría, ¿no? Que no sea por presión política ni tampoco como amenaza, como acaba de escuchar el audio, pero bien por el gobierno, pues eso es lo que se llama refrescar, para que no se queme la imagen de un funcionario, porque usted sabe que también quema la imagen de los ministros. Y siempre es bueno, esto yo lo veo por el lado positivo, pero como le digo, siempre y cuando no haya trinca, no haya cosas negativas.
6: No, y lo importante es que su nuevo sucesor sabe en este momento que el reto que tiene que cumplir es el doble de lo que pudo hacer Moya, porque parece que ella alcanzó cifras importantes para el Ecuador, una posición importante para el Ecuador en la parte crediticia.
7: Imaginada la deuda pagada a IES, que es una deuda que se venía arrastrando mucho tiempo, y también para los usuarios que no recibían sus pensiones y todo esto.
6: Claro, entonces es un paso importante. Bueno, se va a esta señorita que estuvo aquí cumpliendo esta función, pero deja ese precedente, ¿no? Ahora el que llega sabrá que no solamente es un nombre que está allí, sino una responsabilidad muy importante. Primero, mantener este trabajo que ya se vino haciendo, y bueno, y si hay que alcanzar una excelencia mayor, qué bien por el país, porque aquí estamos hablando de los recursos del país, de los ecuatorianos, que es lo que estamos buscando, que la economía tome una estabilidad ya, que quede ahí, no es que esté sub y baja y no sabemos mañana cómo estamos. Esperemos que
7: lo más importante
6: mantenga.
7: De que esto atraiga la inversión extranjera, la inversión pues para que eso alimente acá la economía de nuestro país, porque quiero o no, pues todas estas cosas positivas hacen ver bien al país.
6: Así
7: y entonces
6: es. Confianza.
7: Despierta interés para los inversionistas.
6: Confianza y estabilidad, que es lo que realmente siempre hemos estado buscando. Seguimos con más noticias nacionales. Las tres propuestas que Ecuador llevó a la ONU. Dice acá, uno de los puntos centrales de la entrevista fue la participación de Noboa en la Asamblea General de la ONU. Curi explicó que el gobierno buscó llevar propuestas concretas frente al avance de los grupos de delincuencia organizadas transnacionales. El hito más importante que cumplió en esa asamblea fue que el presidente expuso y habló, hizo su ponencia, habló tres temas concretos. Escuchemos lo que dijo el presidente Daniel Noboa.
0: Durante mucho tiempo se trató al crimen organizado como un problema policial. Hoy sabemos que es más que eso. Cuando controla territorios y penetra instituciones, sustituye a la autoridad legítima, erosiona el Estado de Derecho y desestabiliza sociedades enteras. Y cuando eso ocurre en varios países a la vez, deja de ser un asunto interno. Se convierte en una amenaza para la paz y la seguridad internacional. Lo digo con claridad, no pedimos que otros actúen en lugar de los estados. Pedimos cooperación solicitada con pleno respeto a la soberanía de cada nación y con resultados que se puedan medir. Por eso, el Ecuador propone hoy tres acciones concretas. Primero, un mecanismo internacional en el marco de las Naciones Unidas para rastrear y congelar los flujos financieros ilícitos del crimen organizado transnacional. Si el dinero es el combustible de estas redes, cortémosle donde sea que circule. Segundo, una plataforma permanente de intercambio de información entre policías, fiscalías y unidades de inteligencia financiera que permita a los estados anticiparse en lugar de reaccionar. Y tercero, que la iniciativa ONU 80 incorpore el crimen organizado transnacional como una prioridad de prevención de conflictos y dote a la organización de la capacidad para apoyar a los estados que lo soliciten. Son propuestas que el Ecuador está dispuesto a impulsar.
6: Bien, ahí teníamos pues las tres propuestas que llevó el presidente de la República a esta Asamblea General tan importante en la situación que está pues pasando el país ahora, en esa planificación de estrategias y que realmente los países vecinos, los países que se están comprometiendo, que ya son parte del escudo de las Américas, van a poner en marcha. Y eso es importante cuando un representante va concreto, dijo el presidente Curi que estuvo ahí, dice, llevar palabras al papel, el papel a las acciones, resumió Curi al momento de explicar el objetivo de la participación ecuatoriana. Eso es importante, ¿no? Que vaya con cosas precisas. Esto solicitamos, y puso 1, 2, 3, clarito, o sea, más claro que eso no pudo ser. Pedrito, en esa intervención.
7: Por supuesto, un hombre inteligente, un hombre joven. Hay que resaltar que el presidente Noboa es un hombre de pocas palabras. En cualquier discurso, tanto local e internacional, él maneja su discurso muy corto, pero es conciso y directo. Y muchas personas han criticado su intervención cuando tiene que hacerlo, porque es de pocas palabras. Él en un discurso no se tira más de 10, 15 minutos, que a diferencia de los lavacerebros, se tiran 1, 2 horas repitiendo lo mismo, maquillando números y haciendo que está todo bien. Entonces, es ahí cuando se valora a una persona de pocas palabras y más acción. Primero. Segundo, qué orgullo tener un presidente como la calidad de Daniel Noboa, que habla muy fluido el inglés. Entonces se para, aunque en cualquier estrado, ¿no? Se para a dar su discurso y se hace entender, porque usted sabe que el inglés es universal, es como el dólar, hay que dominarlo bien, y entonces se hace entender él. Y tercero, me gustó en su intervención cuando él dice que cuando el crimen organizado ya pasa fronteras, ya no es un problema local, ya es un problema internacional. Entonces, en pocas palabras, es un hombre que sabe lo que va a pedir y lo que está diciendo.
6: Sí, yo me parece que fue una muy buena intervención, porque nosotros ya hemos vivido tantas historias, ¿no? En la parte política hemos tenido grandes discursos que han demorado hasta 2 horas. Y yo pregunto hoy, ¿cuáles fueron los resultados de esos discursos, no? Entonces no
7: y había uno que todos los sábados nos cogía a cargo. Yo estaba viendo la novela. Entonces,
6: imagínense. Y eso fue para tenernos entretenidos.
7: Y enlace, cadena, 3-4 horas ahí clavado. Bueno, eso es por un lado lo que estábamos al otro lado de la pantalla. Y la gente que tenía que ir allá y aguantarse todo eso. Y por cada palabra estar aplaudiendo. Entonces, típico de estas personas. Hizo Fidel Castro, lo hacía Chávez también, ¿no?
6: Entonces yo creo que no es el que habla más que hace bien las cosas o hace más. Es el que es preciso, el que es concreto, que dice quiero esto, esto, esto y punto. Si hay, a buena hora, y si no hay, déjame buscar otra salida porque tengo que resolverlo. Así de sencillo. Entonces, no, yo no sé por qué la gente, bueno, no todos, no sé, algunos se atacan por ahí porque el presidente habla poquito. Pero ¿qué quieres que le diga? Si la historia ya nos marcó grandes discursos y nunca recibimos nada importante. Incluso los resultados que tenemos ahora en el país no son de ayer, pues. Son resultados que vinieron dando de muchos años acá, de quienes estuvieron al frente del manejo político del Ecuador, del manejo administrativo, del desarrollo laboral. O sea, eso viene de hace rato. Entonces, yo creo que ese discurso tan concreto, tan preciso, es el que está dando ahorita resultados acá en nuestro Ecuador.
7: Sin lugar a dudas, mi querida, comparto pues la idea y parece que usted también está compartiendo mi comentario. Cuando marcamos ya a las 7 de la mañana con 21 minutos, 7 de la mañana con 21 minutos, es momento de saludar a toda la audiencia que está conectada acá en el dial de la 100.9, a los amigos que están en la plataforma de TikTok, acá en la cuenta de Marianita Zamora, a la gente que está por acá conectada en mi plataforma en Facebook. ¿Cómo estamos? ¿Qué tal? Buenos días. Vamos a saludar a todos los amigos que en este momento están llegando a sus sitios de trabajos, a sus empresas, a la gente también que va rumbo a Pozorja. ¿Cómo estamos? Deseándole desde la cabina de Pirata 100.9 un bendecido día, pero eso sí, bien informado al estilo de Marianita Zamora, la voz que enamora.
6: Sí, yo quiero llegar con un saludo especialísimo, así grandote.
7: Ya, para el amor de su vida, ¿no?
6: No, no. A todo ese grupo de taxistas que amanecen también trabajando, pese a tener pues este toque de queda, algunos están.
7: A realizados. Los amigos se andan en cuatro. Ruedas.
6: Entonces, pero también a todos aquellos que ya desde las 5 de la mañana comienzan pues a cumplir sus funciones, a llevar al personal a diferentes sitios de trabajo. Para todos ellos, un saludo especial, que sé que últimamente se han comenzado a conectar a las 7 de la mañana a escuchar Radio Pirata, ¿no? Eso es importante, saber que coges un auto y dice, la estamos escuchando aquí ya desde las 7 de la mañana. Gracias por estar conectados juntos a nosotros.
7: Déjeme llegar con un fraterno saludo a un gran artista de acá de la localidad del Cantón Playas, a nuestro querido Armando Mite, está compartiendo con nosotros el informativo allá en su domicilio. Sabemos que por ahí también se ha interesado en, vamos a decirlo bonito, se ha interesado en cambiar playas, ¿no? Entonces, qué bien, todos tenemos oportunidades y más que nada por acá un cholo nativo como Armando Mite, que esté también pues aquí en esta lid electoral, vamos a decirlo ya así con propiedad. Vamos a saludar en el corazón de Playas, allá en el comercial Miguel Ángel, donde nuestra amiga Anita Pilamunga, como siempre, ella desde la primera hora está sintonizando Pirata, ella no cambia para nada su emisora, y chévere, qué bacano, si no es que en la mañana ella ya sube el volumen cuando viene Piratas a Bordo, y allá afuera hay un señor que vende conchas y cangrejos y todo, ¿no? Y le da coraje porque doña Anita le sube el volumen. Y va y le dice, vecina, bájale el volumen. Y dice, pero ¿qué puede hacer si ella está en su local y ella está escuchando la música, está poniendo, alegrando el ambiente? Entonces, Para mi amigo que está allá afuera, también pues un abrazo a la distancia y que sea un poco más tolerante y se contagie con la alegría que tiene doña Anita Pilamunga.
6: A través de Pirata, dice. Qué bueno que la gente, oiga, trate a veces de animar en tiempos difíciles, ¿no? Pero te cogen y te inyectan también esa energía, esa alegría de estar pues tomando las cosas de por el lado que mejor sea, por el lado que mejor se vea. Así que usted también esté contento siempre. No se amargue, que realmente lo único que va a hacer es perder años de su vida, así que no lo haga. Sonríale siempre a la vida. Seguimos con más noticias nacionales. El INAMI prevé fuertes lluvias desde el 28 de septiembre hasta más o menos se tiene previsto hasta el 5 de octubre. En varias ciudades del Ecuador, Quito, Guayaquil, Quevedo, Santo Domingo, están entre las ciudades con precipitaciones previstas durante la jornada, según el pronóstico del INAMI. Las lluvias continuarán este lunes 28 de septiembre de 2026, que fue el día de ayer, y vimos hartas lluvias en todo, casi, yo diría que en una gran parte del territorio ecuatoriano. En varias zonas del Ecuador, el Instituto Nacional de Meteorología y Hidrología, INAME, emitió una nueva previsión en medio de las condiciones asociadas al fenómeno del Niño. En la sierra, el organismo prevé lluvias durante la tarde en Quito, Tulcán, Ibarra, Riobamba y Guaranda. Las temperaturas en estas regiones estarán entre el 8 y 8 centímetros, 24,5, o sea que van a estar entre muy bajas, pero va a haber también en último momento bastante altas. Así que estar pues usando, si tenemos mucho sol, hay que usar la prevención de los rayos. Recuerden que los rayos están bastante fuertes también, pero si tenemos lluvia, ya sabe, no olvide el paraguas y cuidémonos siempre, y hay que estar prevenidos porque este fenómeno del Niño está en ciertas provincias y en ciertas ciudades del Ecuador, está golpeando bastante fuerte, está creciendo. Machala está preocupado también porque hay dos ríos que han desbordado y que están, parece, queriendo también ingresar a la ciudad.
7: Ya, ya hay un río que, oiga, parece el río Jubones, ese río es grandísimo y es bien correntoso.
6: Sí, entonces están bastante preocupados. El día de ayer a las 6 de la tarde se veía, pues, ya comenzaban a salir las imágenes de que este río estaba tomando fuerza. Entonces hay que estar prevenido, ¿no? Con todo lo que se ha venido trabajando antes que llueva.
7: Más que nada, escuchar a la gente entendida en esta situación. Están advirtiendo de que se avecina fuertes lluvias desde el 28 de septiembre hasta el 4 o 5 de octubre, ¿no? Entonces, nos toca tener las precauciones del caso. A la gente que está en sectores de riesgo, por favor, tengan todo listo, si aunque no quieren abandonar todavía, pero ya tengan todo su kit para en caso que tengan que salir en el momento. No exponerse al peligro, no exponerse a que les pase algo, ¿no? Vamos a saludar, por acá también está nuestro gran amigo Arsenio Ramírez, está en sintonía. Saludamos allá a toda esa gente que está conectada en el sector de La Planta. Esto es Noti Playas, marcando la diferencia a las 7:28 a.m. Continuamos.
6: Así es, también queremos llegar con ese saludo especial, oiga, al Puerto del Morro. Allá hay gente también que ya está pues lista, escuchando las noticias, informándose, viendo cómo va la cuestión del fenómeno del Niño. Ellos están preocupados también por la situación de la pesca, y hay muchas personas pues que viven de la pesca, ¿no? Entonces también un abrazo grande para ellos. Acá regresamos otra vez al sector de el Mercado Central. Ahí hay una amiga pues también que muy de mañana está ella también en su comercio, para nuestra amiga Marixa Alcíbar. Un abrazo gigante para ella también, que llegamos acá con mucho cariño para ustedes.
7: Por acá tenemos los saludos del 7057. Bendecido día, dice, señores de Pirata. Muchas gracias. Ponemos a disposición también ya, después del corte musical, a nuestro número de WhatsApp, el 09-8888-1291, para que usted se comunique y nos haga llegar su pedido, su queja, algo está pasando en su barrio. Estamos acá en línea abierta. Si usted desea enviar su nota de voz, pero siempre y cuando con mesura, no herir a nadie. Estamos acá para compartir con ustedes. Somos un medio de información, pues, que hacemos llegar, hacemos escuchar su voz. Y vamos entonces con la parte musical, pedido a una persona, pedido de una persona que parece que está enamorada y quiere recordar un tema del argentino Dani Rivera. Nos solicitó que le pongamos el día de hoy Madrigal. Jesús, Jesús María José.

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2: Son las 7 con 33 minutos.
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0: Quiero entrar yo, Marianita, primero. Quiero entrar yo. ¿Qué le pasó escuchando esa música? La vi muy romántica, muy, muy, muy metida en la música. ¿Le trajo algún recuerdo? Pero si ha sido un recuerdo, pero un recuerdo bueno. Cuénteme el chisme de esa música.
1: Ninguno.
0: No, cuente.
1: No, yo solamente estaba escuchando.
0: Estaba escuchando, pero sí. En la forma como usted lo estaba escuchando, daba a entender muchas cosas, que le traía algún recuerdo a esa música.
1: Ese es su fijación, su conjetura.
0: Bueno, qué chévere que estamos compartiendo acá el noticiero cuando marcamos las 7 de la mañana con 34 minutos y hacer esta dinámica con un corte a la mitad del programa con una musiquita que puede alegrarnos también pues la mañana. Para salir de lo rutinario, de solamente puras palabras en los noticieros, dice, ya viene a las 7:30 esa música que ponen en pirata para matizar el noticiero, Marianita Zamora.
1: Así es, yo creo que esta música pues les trajo algunas historias a muchas personas, ¿no? Una música muy bonita, una música que te llegó al alma, ¿sí o no? ¿Me va a decir que no?
0: No, muy bonita. Dicho sea de paso, cuando yo trabajaba en un comisariato, justamente en el año, me parece, 83, salió este tema musical de Dani Rivera y me gustaba muchísimo. Yo de joven escuchaba, bueno, y me trae muchos recuerdos esa música también, porque yo ahí en ese comisariato, yo también tenía una enamorada.
1: Allí. Ahora entiendo su conjetura. No era a mí, era otra persona que le ya estaba llegando
0: y
1: a eso.
0: Y escuchando esta música me trajo ese recuerdo también ella. Así que yo sé que ella también me escucha todos los días, así que un saludo muy cordial para ella.
1: A declaración de parte, relevo de pruebas. Así que no era yo, ¿eh?
0: No, usted también, no se me haga. Bueno, ahí avanzamos con la información. Acá, cuando marcamos ya las 7 de la mañana con 35 minutos, mi querida licenciada.
1: Seguimos con más noticias nacionales. Esto se sabe de la fuga de dos presos de la cárcel de Turis tras romper barrotes de una ventana. La Policía Nacional confirmó que dos privados de la libertad escaparon de la cárcel del Turi durante la madrugada del 28 de septiembre. Dos privados de la libertad fugaron durante la madrugada de este 28 de septiembre del 2026 de la cárcel del Turi en Cuenca. Así lo confirmó el comandante de policía de Subzona Azuay, Julio Camacho, durante una entrevista radial. El oficial explicó que los dos presos lograron escapar de su celda después de forzar y destruir los barrotes de una ventana. Según la primera investigación, los presos utilizaron las sábanas de dormir para elaborar una especie de cuerda. Con ellos descendieron desde la ventana de la celda hasta los patios del centro penitenciario. Escuchemos, por ahí tenemos también ese audio, que nos explica más o menos qué fue lo que pasó.
2: Escapar de la cárcel de Turi la madrugada de este lunes. Según la Policía Nacional, uno de ellos cumplía una pena por narcotráfico y el otro por robo.
3: Los reos permanecían en el pabellón de mediana seguridad. Habrían salido por una ventana y usando una sábana bajaron a un patio para luego huir. La policía montó un operativo sin hasta el momento tener éxito en su localización.
1: Ahí estuvimos pues escuchando, se escaparon y son bastante peligrosos estos sujetos. Bueno, esperemos que la policía, en lo que ha comenzado su búsqueda, dé con el paradero de estas dos personas, pues que salieron de la cárcel y hasta este momento no se sabe dónde están.
0: Aquí hay que investigar a fondo el tema, licenciada, porque se supone de que las cárceles están militarizadas, están muy resguardadas, primero. Segundo, para limar un barrote, pues que es hierro, y comúnmente, yo lo digo con conocimiento, en las cárceles se usan varilla de 3/4 de una pulgada de espesor, que es algo bien, bien grueso. ¿Y cómo pueden tener objetos ellos para que limar, para cortar estos metales? Entonces, lo de la sábana ya es justificable, porque allá todavía tienen que tener sábanas y hacen por ahí un cordón y se bajan. Aquí el punto es cómo ingresan esos utensilios, si se puede decir, para ellos forjar las varillas. Y haciendo cuenta de que se promociona tanto, de que las cárceles están militarizadas, están resguardadas. Entonces, aquí, pues, no es una fuga. Aquí hay que investigar más allá quién abastece con tales cosas.
1: Oiga, decía...
0: Además de eso, perdón, siempre en esa cárcel siempre hay requisas. Entonces, ¿de qué hablamos?
1: Decía el gran recordado periodista Gavilanes, busca por dentro. Ahí está la respuesta, busca por dentro. Claro. Así que cuando son ya las 7:39, seguimos con más noticias acá en Radio Pirata 100.9 FM, aquí en tu noticiero Noti Playas. Incertidumbre en la alcaldía de Quito por licencias electorales. Ponga atención, esto también es para usted. De cara a los comicios seccionales, la solicitud obligatoria de licencia por campaña electoral genera inquietud entre los concejales sobre quién asumirá el municipio. Un reportaje de Paz dijo: vamos a ver cómo resolvemos este tema en cuanto a la licencia, que aquí pues no saben quién va a tomar la posta. Por ahí teníamos también el audio de cómo se manifiesta esto, porque aquí vienen reglas que cumplir.
0: No tengo yo audio.
1: Bueno, avancemos entonces. Las reglas que se deben de cumplir: debe solicitar licencia sin remuneración. Es obligatoria desde el inicio de campaña electoral. Esto lo determina el Consejo Nacional Electoral en el artículo 62-61. El artículo 93 de la Ley Orgánica Electoral de Organizaciones Políticas y la Constitución de la República del Ecuador en el artículo 113, numeral 9, también pues considera cómo deben de hacer para salir ya ahora sí. Los únicos que no pueden pedir licencia, sino que deben de renunciar a su cargo antes de, son las prefecturas. Los alcaldes y los concejales tienen que pedir esta licencia obligatoria. Lo hacen días antes de salir al inicio ya de la campaña. Preguntamos acá, ¿cuántos estarán en este proceso? ¿Cuántos serán los que van a participar de los concejales que tenemos nosotros, que aún no se sabe? ¿Cuáles irán a la reelección? Que tendrán que tener, pues, ahora sí, una licencia sin remuneración.
0: Bueno, aquí el tema, desde mi punto de vista, es un poquito complejo. Primero, porque ellos hasta lo último quieren sacarle el juguito para que haya cusqui, ¿no? Porque no son remunerados.
1: No son remunerados.
0: Entonces, sí, aquí hay que sacarle jugo a las arcas. Aquí no hay que regalar un día de trabajo, primer punto. Segundo, pues, hay ciertos autoridades del Cabildo o de algunas dignidades de que el vice o el que lo sigue lo está respirando en el aire porque son contrincantes políticos y ellos no quieren aflojar eso porque pueden correr el riesgo de que en ese momento ellos hagan algo. Entonces se están cuidando esa situación, como en el caso, pues me ha traído ahorita en memoria, del presidente Noboa con la ex vicepresidenta, que a toda cuesta no le dio chance para nada, la mandó a dónde, por allá por lejísimo, Israel. Por allá lejísimo la mandó
1: a Turquía
0: la mandó, pero constitucionalmente le tocaba a ella, ¿no? Pero él sabía lo que le estaba preparando la vicepresidenta. Entonces estas cosas se suelen dar también en todos los dignidades, ya de que no se confía de la persona que lo va. Entonces, muchas veces hasta no renuncian y bueno, aquí me la juego, pase lo que pase. Entonces, ese es el tema desde mi punto de vista, licenciada.
1: Bueno, Quito tiene un problema ahorita porque aquí en Quito parece que se quieren cruzar las reglas al no cumplir el procedimiento.
0: ¿Ya?
1: Quieren dejar a otra persona encargada de la alcaldía.
0: ¿Y por qué?
1: y no corresponde, tiene que ser la vicealcaldesa.
0: Por supuesto, pero ¿por qué? Porque no le trae confianza, no le trae seguridad, algo hay allí.
1: Pero el procedimiento es ahí.
0: Es
1: la vicealcaldesa que tiene que tomar la alcaldía.
0: Pero si lo mismo hacía el presidente Noboa, el procedimiento ese, pero él no, entonces acá, estamos en Ecuador.
1: Acá está se está procediendo así, ¿no? En Quito tienen esa preocupación porque no parece que no le quieren dar paso a quien hace las veces de vicealcalde o vicealcaldesa, sino que quieren dejar a otro distinto encargado en el tema.
0: Bueno, pero desde como medio de comunicación tenemos que exhortar a las autoridades para que se cumplan lo que está escrito en las leyes, ¿no?
1: Así es, debe ser, es que no podemos permitir que se siga vulnerando.
0: Y tampoco podemos aplaudir esta clase de acciones.
1: No. Porque entonces, en el momento que ya se permite como ciudadano que se vulneren la parte jurídica, la tutela jurídica que tenemos en la normativa, también corremos riesgo nosotros, porque nosotros también tenemos derechos que cuidar. Derecho del ciudadano, el derecho a hablar, especialmente los que estamos en una radio, pues usted sabe que la prensa es el quinto poder del Estado, entonces no podemos, tenemos que decir las cosas como son. Aquí hay procedimientos que se tienen que cumplir y que se deben de ejecutar tal como lo manda la normativa. Así de sencillo, no sé por qué se hacen tanto lío.
0: Lo dijo la licenciada Marianita Zamora, la voz que enamora. 7:45 Sintonizan, amigos oyentes, a la primera estación de la Costa Azul Ecuatoriana, Radio Pirata 100.9, la única emisora aquí en playas que se amanece con las 24 horas al día con buena música. Te acompañamos 24/7. Humildemente la única emisora que se amanece. ¿Qué le parece, mi querida licenciada?
1: Buenísimo, porque así sabes que tienes alguien que te acompañe.
0: Y aquí estamos nosotros para acompañarte. Vamos avanzando con más
1: información. 7:45, ya 7:00 entramos a la parte local. Vamos a revisar también por acá. Playas registró lluvia este fin de semana y entre esos tuvimos pues y un problema que se presentó por el lado del Esterillo. Mas, sin embargo, Gestión de Riesgo reporta también que hizo monitoreo durante toda la semana, todo el fin de semana en los ríos diferentes que tenemos acá, que pues podría correr peligro, ¿no? La obra no para, especialmente en las zonas que comienza a sentir los estragos del fenómeno del Niño. El Departamento Municipal, liderado por el abogado Gabriel Valladares, se hizo presente para restaurar el sector del Esterillo. Ahí también tuvimos el día de ayer, donde se presentó, el Esterillo comenzó a llenarse de agua, creo que había un poco de ¿cómo se llama? Aguaje, y más la lluvia que tuvimos, esto comenzó a rebosarse en los costados de los comedores, pero inmediatamente se vio que estuvieron allí trabajando, o sea, están atendiendo ahorita las zonas críticas. En el momento que suceda, están presentes con maquinarias allí para resolver el tema. Ayer no pudimos llegar hasta allá, pero tuvimos la cortesía de lo que se estaba pasando en vivo y se vio que se había hecho un gran trabajo en el área del Esterillo, donde se había mitigado que el agua comience a subir y llenar el área de todos los servidores turísticos que están por ese sector, Pedrito.
0: Ese sector es muy, muy, muy complicado.
1: Muy vulnerable,
0: muy vulnerable. Pero sí, en todo caso, también serían a las autoridades que tomen precaución, no esperar a lo último estas situaciones. Sabemos que la naturaleza no perdona también, pero sabemos que como seres humanos también podemos tomar las precauciones. Y la gente que manda muchos desechos también a ese canal, que tengan conciencia de lo que pueden ser los afectados, son la gente de los Esterillos, como en el caso de las cabañitas, que eso también, pues, en algunos inviernos y aguaje se ha subido demasiado y han tenido que cerrar sus locales para y no poder trabajar, y eso trae pérdida.
1: También él presentó también una importante situación crítica, también el barrio 25 de Julio, también fue atendido de forma inmediata en una calle principal que lleva a una unidad educativa, donde también se llenaba de agua y nadie podía ya definitivamente cruzar. Yeah. También fue intervenida, eso fue el día domingo, donde realmente hicieron también un gran trabajo en ese lugar. O sea, parece que se está esta preparación que se ha venido haciendo para enfrentar al fenómeno del Niño, por donde realmente comience a ver los lugares críticos, me parece una buena estrategia, porque así no das palazo de ahogado, sino que vas al sitio inmediato que tiene la emergencia para que eso no colapse. Tienes la maquinaria, tienes el personal, asistes. Estos dos lugares han sido atendidos el día de domingo y el día de ayer. A mí me parece importante, ¿no? Porque saber que, como usted dijo, la naturaleza no avisa por qué lado va a venir más fuerte. En todo caso, se han atendido estas dos áreas, que me parece muy bien por los ciudadanos del sector, más allá que le haya tocado hacerlo a quien está de turno, porque a quién más se lo pedimos. Tenemos que pedirle a la autoridad que está allí, tiene que hacerlo.
0: Para eso fue electo, para eso fue electo.
1: Así es, más allá de eso, ¿no? Pero qué bueno que fueron atendidos de forma inmediata. Yo me alegro por los ciudadanos, porque nosotros que hemos estado acá en determinado momento haciendo la parte social, hemos vivido momentos que no nos han atendido de forma inmediata.
0: Ya.
1: El invierno pasado que hubo que se rebosaron los ríos acá, yo me acuerdo que se pidieron a la prefectura, se solicitó maquinarias para limpiar el río Arena antes que suceda eso. Mire que nunca tuvimos respuesta y pasó lo que sucedió, que se llenó el río, rebosó, hubo pérdidas. Y después que pasó todo eso, que más o menos habían recorrido ya 2 meses.
0: Ahí todavía estaba la prefecta Guiñaga.
1: Sí. A los 3 meses aparecieron de que a buscarnos para traernos las maquinarias. Se lo juro. Yeah. Entonces, esas cosas no deben pasarnos. Porque si bien es cierto que no llegaste cuando se te solicitó de forma inmediata, pero sabes que se te viene un problema y deberías haber estado allí. No, llegaron 3 meses después, cuando toda la gente se había sufrido el problema muy fuerte. Bueno, yo tuve la oportunidad en ese momento de estar al frente y le dije, yo le dije al señor, mejor no hubiesen venido. Porque ya
0: ¿para qué, pues?
1: La desgracia ya sucedió. Yeah. No, dice, pero podemos mitigar de hoy en adelante. Por favor.
0: O sea, usted más o menos está cuando uno pide la consulta en el IES.
1: Tres veces después. Así que usted también, cuando le pidan aquí, por favor, un saludo, no los mande 10 doritos después, por favor.
0: Bueno, queremos también invitar, nos queda solamente escaso 10 minutos para culminar el noticiero, e invitamos a la gente para que participe al 09-8888-1291 y nos haga llegar su comentario, su barrio, su necesidad, como está dirigido para la autoridad que competente. Aquí estamos, somos tu puente de información para llegar hacia la persona indicada. Marianita.
1: Sí, también los invitamos a todos, a quienes realmente quieran tener pues una entrevista de diálogo, quieran conocer más de cerca lo que está pasando acá en Playas, también personas que realmente, oiga,
0: a los líderes barriales.
1: A los líderes barriales que quieran dar a conocer situaciones que a lo mejor mandaron algún oficio y no son atendidos todavía. Vengan para conversar, acá estamos para recibir su entrevista. Por ahí pude conocer de manos oficiales, supuestamente, pues que las entrevistas que se están llevando, hay ciertos canales o medios de comunicación que están ahí junto a un político X, ¿no?
0: Ya.
1: Entonces, y que los demás candidatos
0: están parcializados.
1: Y que los más candidatos no quieren participar, porque, a ver, señores, yo tengo que decirles algo. Bueno, voy a hablar
0: a título personal.
1: En mi caso, me ha tocado estar en 2 medios de comunicación. Tengo mi página digital y ahora estamos acá también en conjunto con Radio Pirata llevando toda la información necesaria. Yo dije al principio que aquí estamos abiertos para todos. En el tema electoral, vamos a recibir la entrevista de todos los candidatos.
0: Por supuesto.
1: Para todos, en concejales, alcaldes.
0: De cualquier partido.
1: De cualquier partido político. Porque aquí no estamos, en este momento que nosotros estamos siendo parte de la prensa, no podemos estar fijándonos en una camiseta política. Nosotros estamos acá simplemente porque usted tiene el derecho de exponer lo suyo. ¿Qué es lo que tiene por dar más para Playas? ¿Qué es lo que tiene para hacer como nuevo participante? Todo lo que tenga a nivel de sus manos. Así que no viva ese mito, que porque alguien está al frente y porque conoce. Yo le digo con una realidad que me caracteriza. En la mayoría de los partidos políticos tengo personas, amigos y tengo personas también muy conocidas que nos ha tocado trabajar en áreas distintas en la parte social. Entonces, no puedo parcializarme con nadie, porque primero a todos los conozco, porque vivimos aquí en el cantón, somos de acá. Entonces, mi punto de partida, estando frente a la prensa, es que tenemos que ser imparcial. Y aquí estamos para cumplir esa misión.
0: Me parece, mi querida licenciada, así como usted, yo voy a hacer mi comentario a título personal. Hay ciertos medios de comunicación y comunicadores sociales de que ya de una manera libre se identifican con tal partido. Y yo creo que eso no es ético, no es ético. Vamos a analizar de que todos tenemos nuestros gustos, nuestras inclinaciones por algo. Yo le pongo el ejemplo de los narradores deportivos. Ellos tienen su preferencia de equipo, pero jamás andan pregonando o jamás andan poniéndolo en las alturas a tal equipo. Eso es para uno. Pero ya como medio de comunicación, pues exponerse, identificarse como tal partido, como tal candidato, creo que eso no es ético, y pierde totalmente credibilidad el medio de comunicación y también quien está emitiendo tal comentario, tal preferencia. Entonces, la línea política, mire que nosotros nos hemos mantenido acá buen tiempo fuera del noticiero por estas mismas razones. Retomamos ahorita por la situación electoral. Gracias a usted por formar parte del staff de Radio Pirata, y lo hicimos, lo analizamos con producción bajo los parámetros que podríamos llevar, sin inclinación ni atacar tampoco, ni hacer morbo ni polémica el noticiero, abrirle las puertas a todo quien quiera venir, ya, pero tampoco parcializarnos con nadie. O sea, aquí las puertas, gerencia nos ha dicho, están abiertas para todos los candidatos, para, como usted dice, alcaldes, concejales, pero no estamos tampoco para parcializarnos ni identificarnos como con cualquier partido político, licenciada.
1: No, yo creo que así tiene que ser, porque de caso contrario nosotros... A ver, aquí hay algo claro. La política tiene un tiempo que va a terminar sus participaciones.
0: Así es.
1: Habrá un grupo que va a ganar, porque así... debe ser, va a haber un alcalde, va a haber un nuevos concejales, o quizás el mismo alcalde que está será reelegido, no lo sabemos, porque eso aún no sucede. Esos son los ciudadanos que en su momento dado, de que ya cuando toque la votación, va a tener que elegir al que crea que deba hacer las cosas. Primero. Segundo, termina la política, ellos se van, cada quien a ocupar sus jornadas cotidianas. El grupo que ganó se convertirá en autoridad, ¿verdad? Y nosotros como comunicación vamos a seguir acá después que Dios nos dé vida, porque primero Él, que Dios nos dé vida, vamos a seguir visualizando que una vez que ya llegó, que ya está ahí o que ya repitió, vamos a seguir visualizando su comportamiento, su trabajo, su obra, evaluando, trabajando, porque estamos llevando de la mano un trabajo social también, que estamos yendo a la ciudadanía a comunicarle esta situación. Entonces nosotros no vamos a desaparecer si Dios no nos quita la vida, ¿no? Y si mientras tengamos un espacio de comunicación. Entonces, pero ellos sí, ya dejarán de ser candidatos. Ya no van, porque recordemos que no hay cama para tanta gente. Ahí va a ganar simplemente un alcalde, y creo que son 7 concejales ahora. Esos son los que van a llegar. Estarán 50, 60 participando, pero no van a llegar todos. Cada quien ocupará su lugar luego de su hábitat normal. Entonces, yo pregunto, ¿por qué tenemos este mito de primero, ay, yo no voy para allá porque Marianita me va a hacer muchas preguntas y me va a hacer caer? O sea, a ver, aquí estamos hablando de situaciones muy profesionales. Aquí estamos hablando de una responsabilidad que el único que va a decir aquí qué es lo que va a hacer por playa va a ser usted. Nosotros como comunicadores simplemente conversaremos con usted, le haremos algunas preguntas de lo que el tema refiera. Nada más. Entonces, eso es lo que yo quería decirle a todos, a quienes ya están en lista firme para participar. Entre ellos, pues, está el abogado Miguel Mite Jácome, la doctora Miriam Lucas, la magíster Wendy Menéndez, Felipo Franco, el tecnólogo Felipo Franco, la magíster Blanca Mesías, magíster Gabriel Valladares, quien es el alcalde actual, va también a la reelección, el economista Walter Maridueña, y por ahí creo que está saliendo este caballero Luis, que todavía creo no ha confirmado su participación. Pero a todos ellos, bienvenidos. Si tenemos que tener una entrevista aquí a través de Radio Pirata, pues estas ondas radiales le dan la bienvenida a cada uno de ustedes que quieran estar acá en el espacio Noticias con nosotros. Cuando son ya las 7 de la mañana con 58 minutos, Pedrito.
0: Así es, reiterar la invitación pues a la tienda política, que Pirata 100.9 están abiertas sus puertas, y como usted dice, pues aquí no vamos a tener preferencia en hacer caer, en quedar mal, hacerlo ridiculizar a tal entrevistado, de ninguna manera, es más, podríamos tener un conversatorio previo, ¿no? Para no ridiculizar al entrevistado, porque aquí no se trata de eso, porque así bueno, es. Deja que voy a hacerle esta pregunta, lo hago caer en esto, no, y al otro pues le hago una entrevista sencilla, que todo sea favorable, no, de esa forma no vamos a manejar el formato del noticiero, licenciada.
1: Así es. Bueno, también con esto ya que estamos llegando a la parte final, no te olvides, el día de mañana tienes esa invitación hecha también para participar en el Cabildo Municipal, así que ya sabes, tienes esa cita en el Parque Infantil.
0: Reiteremos esa invitación, ¿a qué hora va a ser y dónde va a ser, mi querida licenciada?
1: Va a ser el día de mañana en el Parque Infantil.
0: ¿Ya? ¿A qué hora?
1: No tengo aquí en este momento la hora, pero revísemela por ahí, por favor, porque se me quedó la pollita que tenía aquí. Pero de todas maneras, yo la hice el día viernes, esta invitación, donde leí toda la... Si alguien está por ahí, pues que nos ayude con la hora exacta que va a ser esta asamblea, porque es una asamblea pública donde van a participar todos los líderes de acá del Cantón Playas, los ciudadanos, no solamente que no seas líder, todos los ciudadanos de aquí van a ir con sus propuestas claras, precisas, así que mañana ya sabes, en el Parque Infantil. Y por acá ya nos estamos despidiendo, mi estimado compañero de los controles.
0: Así es, mi querida Marielita, para mí también ha sido un gusto compartir este mañanero informativo con usted, esperando que vengan más y más y más. Así que bendiciones a cada uno de ustedes y que sea un día positivo el día de hoy.
1: Así es, que tengan un bendecido día hermoso para cada uno de ustedes allá en sus hogares.
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0: las 8, con 17 minutos.
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buenos días, buenos días. Buenos días, qué manera. A levantar tu vagoneta, a levantarte. A ver, ya. Ya, pues ya, ¿hasta qué hora? Estás ahí, oye, que estás acostado. Ya, levántate, levántate, levántate, que ya el gallo cantó ya a las 4. 5, 6. Se cansó el gallo de cantar y tú sigues ahí con la jeta a un lado. Ya aparece Jorgito de Caimito. Estás todo jetón ahí durmiendo. Ya levantarte, levantarte, señor. Levantarte. Buenos días, buenos días, buenos días. Buenos días, 8 y 19 minutos. 29, ya falta un día nomás, oye. Ya falta un día para que cobres. Qué chévere, mi gente, bacano, que ya van a cobrar, oye. Sí, ya estamos, imagínense. 29 de septiembre, se termina septiembre. Entra octubre. Entra octubre, el cumpleaños de Pedrito Mora. En todo el día de las brujas. Sí. No, no. Vea cómo dice cabeza de bruja. No. Cabeza. No es cabeza de bruja. Que nació el día de las brujas. Sí. No, no, no, no. Cuidado, no, no. Bendiciones de Dios. Colme de mucha bendición y toda la vida. Dice, bueno, saludos. Me imagino que es nuestro amigo Cirino, que siempre nos envía esos mensajes muy bonitos, alentadores, positivos, para empezar un día sensacional con ustedes, ¿no? Bueno, ahí vamos. Vamos a poner una musiquita a recordar esos viejos tiempos también cuando bailabas, oye. Bailabas sin zapatos, pero bailabas. Ahí te va.

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0: 8:32 se levantaron. Tírenle en agua. Para que se caramba, ya levantarse, señores, a levantarse. Ya es tarde, oye, a trabajar, que ya te falta un día nomás para que cobre. Ya, levantarte. Eso sí, apenas cobras, ya sabes lo que tienes que hacer, ¿ah?
1: ¿Eh? Papi, deposítame la pensión. Que lo queremos ahí con mi otro papá a la playa.
0: ¿Te das cuenta? Eso es lo primero. Lo primero que tienes que hacer. Sí.
2: Si tú lo dices.
0: Claro, porque tiene que ser así. Claro, ya también tiene que. Tiene que depositar, si no te mandan al tarro. Así que ponte pila. Bueno, ahí continuamos en este día. Ya sabes, la publicidad que nosotros enviamos de acá. 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Vaya inmediato. 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Ahí está. Vaya, Perito Mora ya se fue a hacer un examen de próstata porque no sé qué le está pasando últimamente. Sí. Ajá, y entonces ya, pues hay que estar bien, bien bonito, ya porque se nos vienen los días buenos en el nombre de Dios. Claro, por supuesto, que siempre Dios por delante. Martes. Ayer sí, oye, ayer era un perezoso. Sí, pero... Por ahí estaba media con pereza yo ayer, pero... Vino Jaimito de Caimito, me trajo media sandía. Ahí fue que se me fue la pereza, oye. Sí, porque Yanecita ya no da nada, ya no da la sandía. Ya se olvidó de los amigos, Yanecita, pero bueno. Claro, ahí estamos entonces. Jaimito de Caimito trajo una sandía hoy, una sandiota, media sandía, yo me llené. Le tuve que dar al gato. La otra. Ahí estamos entonces. Saludos especiales a todos esos taxi. Los taxis también que andan, oiga, por el centro de playa. Mi pana Taxi Burgo, ya lo vi. Me alegró porque estaba enfermito y ya otra vez anda camellando. Una semana más y lo botaban de la casa. Ya se le había acabado todo el dinero. Porque... Sí. Pero ya me dio alegría porque me saludó por el centro. Te ves bonito, me dijo. Saludos para mi pana Burgo. Para Marianito Suárez también. Bendiciones para todos ustedes. Mis panas Tricimoteras también, ¿eh? Claro. Ahí estamos ya contigo, disfrutando de este momento. Prende la señal que ahí estamos contigo, ¿ah? ¿Eh? Envía, si está de cumpleaños, envía también acá, que nosotros inmediatamente te complacemos.
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0: Ahí te vamos con algo bueno también para que continúe. Si empieza la mañana de martes, lo empieces bien, pero bien positivo ahí para que disfrutes, ¿eh? Con un besito. Y también
4: hola,
0: así.
4: Gordito.
0: También así.

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Ahí estamos entonces, cuando el reloj marca 9:04, ahí estamos disfrutando con ustedes, ¿no? Saludos especiales ahí, todos los grandes amigos están disfrutando, Marquín Sarmiento ya está disfrutando, oiga, está en buena compañía, ¿eh? Full volumen, me dicen los taxistas aquí, los tres cimoteros también, ¿eh? Y también los señores que andan en la buseta. ¡Eh! La 4, la que te lleva allá, date Villamil, a las cruces, también, qué chévere. Todos sus amigos buseteros también están ya conectados al dial. Así es, para que tú disfrutes en este día, ¿no? Maravilloso, el clima está bonito el clima. No está ni frío ni calor, pero por ahí estamos, ¿no? Hasta más tardecito que sea, sale el sol, como dice Don Omar, ya sale el sol. Sí. Ahí estamos entonces ya para los grandes amigos allá, mi amiga también en el centro de playa, todos los comerciales que están en sintonía, en sus parlantes, los mismos los que están allí por el sector del malecón de playa, el restaurante. Mi pana, Baloncito, que lo encontré ayer, lo encontré. Oye, dice, mándame saludos, ya, le digo, pues, mi pana. Saludos para mi pana Baloncito allá en el patio de comida, el patio de la comida y gastronomía. Ahí está mi pana Baloncito también. Anda con un mandil rosado comprando ahí en el Éxito, ahí lo vi, oiga. Sí. Un mandil rosadito, no sé qué le estará pasando a mi pana Baloncito, Alex Balón. Sí, un mandil medio rosado. Sí, pero bueno, el muchacho ahí comprando. Un mandil rosadito, no sé qué le estará pasando a mi pana Baloncito, Alex Balón. Sí, un mandil medio rosado.

0: los comemudas también allá, ¿no? Mi pana César Eligio también allá. En los tapahuecos también que están disfrutando la sintonía. Claro, toda esa gente chévere y positivo, compartiendo lo mejor. En este día ya mi gente engabao, el puerto engabao, la gente del puerto del Morro. En este día me doy una visita ya, voy a ver unas conchitas. Voy a ver una conchita chiquita. Y a la mamá de la conchita también. Una amiga que se llama Conchita. ¿Qué estás pensando? Una amiga que se llama Conchita. Y también voy a ver a la mamá. Claro, mi amiga. María Conchita. ¿Cómo han pensado ustedes hoy? Sí.
1: ¡Habla, mujeriego!
0: No, nada que ver, no, nada que ver. Nada que ver, cuidado. Al ya usted sabe que ya se acerca el fin de mes y no tienen que ir
2: a chongo. ¿Cómo? Muchachos, vamos a chongo.
0: Vea eso. ¿Cómo va? Este sí siempre se mete. Pero bueno, venimos con más, porque nos vamos ahí a mover el cuerpo. Hoy es martes y cuando nos ya estamos cerca del fin de mes. Me encanta, oye, porque nos gusta mover el cuerpo y ahí te va. De esta manera para que sigas disfrutando. La sintonía total acá. Ya sabes dónde, Pirata Radio. Ahí te va.

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0: marca.
1: Marca 9 y 34 minutos. Oiga, por aquí me llegan los mensajes. Sí, por ahí llegan los mensajes. Dice que Jaimito, Jaimito de Caimito, tiene muchas, muchas sandías que ha cosechado en estos días. Ya va a traer a vender y a regalar. Sí. Va a andar en un carro, dice, con un megáfono, con el payasito mantequilla. Ahí va a andar. Van a estar regalando. Saludos especiales para Coyotito Intro Mix, mi pana, también, que se encuentra laborando allá en algún lugar en San Antonio. Ahí está el ingeniero, ahí está mi pana Coyotito Intro Mix. Sí. Ah, también a Josecito Quispe, el duro del personal, ahí está también allá en la esquina. Está en reunión, Josecito Quispe. Y todo su personal, ahí está mi pana Rubén también, ¿eh? Todas las chicas. Allá están reunidos también. Oye, qué chévere, qué chévere. Gusto inmenso también de compartir con Josecito Quispe, que está en sintonía el día de hoy. Como siempre, como siempre, como siempre. Saludos. Saludos allá en la cuatro esquinas. Ahí está en una comisión, no sé qué tal. Se encuentra Josecito Quispe, pero ahí está. Saludos también para la Colorada, que también está en sintonía. Dice por acá, que me dice, sí, en sintonía también están, ¿no? Claro. Bueno, ahí está el ingeniero. El ingeniero Coyotito Intro Mix también. Está en una fábrica, hermano. Con una buena cámara de humo. No sé si estarán trabajando, pero bueno. Saludos también acá a mi padre el chatito. Sí, mi padre el chatito. Por ahí anda el chatito también, ¿ah? ¿Eh? Sí, ahora es profesor. Profesor de ahí de la Luque, de la Luque Santa Mayor, ahí. Tiene dos trabajos ahora. Para mi padre Angelito Rivas también, ahí que está en sintonía, ahí en su minimarket. Ahí está Angelito Rivas. Saludos para mi pana Angelito Rivas también, que está en sintonía, mi pana allá. Qué chévere, ¿no? Ahí está para el más querido también, oye. Más tardecito voy a ver la cola y los canguiles, ¿ah? Están en sintonía también, el más querido, ahí está en su departamento, ahí con aire acondicionado. Sí. Para mi pana el chino, ya sabes, que quédate sin gas. Ándate rapidito donde el chino.
2: ¡Hola, gordito! Sí.
1: Ahí está mi pana el chino, ahí está camellando también, ahí vayan. ¿Te quedaste sin gas? Vaya nomás donde el chino. No sé qué nos tendrá de premio esta semana, el fin de semana. El más querido del chino, porque él es el que nos auspicia los premios, oiga, sí. Él nos auspicia los premios. Sí, por ahí, Coyotito. Nos envía ahí que está con una buena cámara de humo. Coyotito y Tromín está con una buena cámara de humo, oiga. Sí, qué manera. Ahí estamos entonces, en sintonía, en todo el centro de playa. Todos mis amigos, Tisimotero, Angelito arriba, ahí por ahí también se encuentra Marianito Suárez, mi amiga Natalia, que tenía unos puerquitos, tenías ayer. En el Gabao también, ¿eh? Chéverísimo. Mi gente allá de Las Cruces, ya se viene esa fiesta de Las Cruces, vamos a ver si estamos por allá, no sé, aún no sabemos. Para Manuelito Reyes también, saludos. Claro, por supuesto. Toda esa gente positiva, esa gente chévere que está laborando, otros están descansando. Otros están durmiendo. Otritos por ahí andan de ahí de vagoneta. Como dice Ñato, unas salsitas de esas puñaleras le vamos a poner. Sí. De esas suavecitas, así. Vamos entonces, disfrutando lo mejor con el son exactamente 9 y 38. Ahí te viene así, ponte pila, ya te hice bailar, ya te hice disfrutar. Ya sacaste el burro como Marquito Castro, sacaste el burro a la vara allá. En el patio. Ahí te viene bien suavecito nomás, ¿eh? Suavito nomás te viene ahí, pero te viene. Así que póngase las pilas.

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Bueno, ahí estamos contra el reloj, marca 10 y 3 minutos. Ahí estamos compartiendo lo mejor en este sintonía en todo el pueblo de playa, claro, por supuesto, donde estamos conectados en todo el centro de playas, ya saben. En el casco comercial, ahí estamos, ¿ah? ¿Eh? ¡Hurra! A los tiempos, ¿eh? A los tiempos, mis amigas, que se me quedan. Ahí está la burra de Jaimito, ahí viene la burra de Jaimito. Oiga, mis amigas, te simotera los tiempos, me llama, ya. Cuidado, chicas, cuidado, que está medio resbaloso el piso, se van a caer. Ahí pónganse bonito ahí. A ver. No se van a mover, quietitas ahí, ya. Ahí, otrito para la amiga. ¿Eh? Otra amiga nueva que trajo, ¿no? Ok, se me van, ahí van con la bendición, espérense ahí. Ahí se van con la bendición. Ya, vayan a seguir trabajando, ya. Ya le di el beso, tranquilita, ahí andarán bonitas todo el día, verás. Saludos especiales, oiga, qué alegría. Siempre cuando la gente está contagiada y nos llama y nos escribe, nos pone más alegre a uno porque ya sabe, ¿no? Siempre con ustedes, dándole lo mejor para que disfruten en su casa, trabajo, o andan en la tesimoto, en los taxis. Marquito Sarmiento por ahí anda, ¿ves? No sé por dónde andará, pero anda que... Full sintonía, me dice, full sintonía. Marinito Suárez, no. Me imagino que se ha venido al campo, yo. Mi pana está en Chiburgo, entonces le habrán quitado el celular y no dice nada. Pero bueno, saludos también para todos sus amigos taxistas. La línea amarilla, dice, decía Pechito, la línea amarilla. Ahí estamos entonces con todos ustedes ahí en el centro de playa, en el mercado. La gente del mercado también que está ahí con su parlante. Claro, no quiera. Ahí está mi pana Guachito Rala. Claro, está mi pana Guachito Rala en la tercera, la selecta. Ahí está también mi pana, el hijo de mi gran amigo en vida, pues, de Samuelito Rala. Ahí está Gustavo. Sí, con la selecta también, ¿ah? ¿Eh? La gente salsera, por ahí andaba también el pelado sorpresa. Ese es Barcelonita hasta las patas, oye. Ahí con chupete, buen par. Mi primo Jordan es hot. Anda la cabeza con un poco de pañolones. Sí, mi ahí con chupete, buen par. Mi primo Jordan es hot. Anda la cabeza con un

el más querido está en sintonía y con una maca está el más querido. Sí, ya como el chino, ya para ahí donde venden gas, ahora el más querido está con conversa y conversa con las loras. Esas loras le llegan al chino cada cuando cumple año nomás, sí, ahí le vienen a felicitar. De ahí ya se van las loras. Ahora ya vienen con el más querido. Sí. Ellas conversan con el más querido. Ahí están conversando. Conversa y conversa, sí. Ah, también para Marquito, el gallero también que está. Oiga, está el gallero también, está en sintonía, mi pana. Tierrita Surf, el ingeniero Delgado, por ahí anda con su personal. Claro, con su personal de alcantarilla, sí. Oiga, dice este amigo ingeniero Delgado, Marquito está sin agua, por favor, vaya, llévele el agua, Marquito. Se ha quedado sin agua, Marquito. Póngale presión ahí esa tubería, sí. Póngale presión porque no, Marquito no se ha bañado, oiga, sí, no se ha bañado, Marquito. Póngase la pila. Ahí no dejen sin agua al pueblo, oiga. Ahí estamos entonces. Bueno, venimos con más porque hoy comemos seco. Hoy comemos seco porque Pedrito Mora va a cocinar el día de hoy un seco bien delicioso. Un sequito que siempre sabe él hacer, ¿no? Sí. Ponte pilas, ingeniero Delgado. Marquito se ha quedado con el jabón en la cabeza. Así como dice Jaimito, anda enjabonado porque no, se le acabó el agua, se le terminó. Se le fue el agua. Ya te llevo una poma, Marquito, ponte las pilas. Venimos con más porque sigas moviendo el cuerpo. Sigas moviendo el cuerpo vago ese que tiene. Así como uno que está arriba como paloma. Ajá. Uno que tiene el cuerpo vago, sí, así más o menos. Ahí te va.

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0: 10:33, ya cocinaron, ya están cocinando. Ya fueron a comprar. Están aún. O aún están, decía mi abuelita, echadas. Vayan a levantarse, ya el mercado está desde las 4 de la mañana. Ya vayan tempranito, ya se están, ya son 10:33, señores, ya. A levantarse. Aún están dormidas por acá, mi hermano. Me envían una foto, dice. Mírenlo, mírenlo, dice a mi cuñada. Con horrenda calor, una colcha tigre encima, imagínense. Ya son demasiadas esta gente, oiga, ya, levantarse. Saludos especiales a todo ese público hermoso que está compartiendo la sintonía en este momento, ¿no? Qué chévere. Ahí estamos con mucha alegría y entusiasmo. Y ya sabe, positivismo para ti, que disfrutas diariamente. Para mis grandes amigos allá, para mi pana Cayetito y Tromic, oiga, ya pues ingeniero Delgado, póngase las pilas. ¿Qué le pasó? Marquito y Castro está con el jabón en la cabeza. Se quedó con el jabón en la cabeza y está enjabonado, oiga. Así lo vio Jaimito días antes. Dice que Marquito andaba por el mercado con el jabón en la cabeza. No sé qué le está pasando a Marquito últimamente, pero bueno. También. Ah, no, Pedrito Mora sí está, sí. Ah, aquí tiene un balde, oiga, un. Ya se fue bañado antes, sí. Sí. Ahí está. Coyotito, ponte pila. Coyotito, ponte pila, que viene con ese polvo encima. Y vente bañado porque creo que aquí en playa no hay agua, oiga. No hay agua. Vente bañado de allá de San Antonio. Y si no te bañas en agua, bañate en polvo, aunque sea allá en esa fábrica. Saludos a la gente que ya está yendo al mercado, ya está yendo a comprar, uno que está ya barriendo ya ahí en el malecón de playa. Ya están ellos ahí, ya atendiendo. Se viene también la época invernal. Pongan ahí desinfectante en las mesas. Porque por ahí andan unos bichitos que vuelan y esos no son invitados cuando uno va a comer, ¿no? Pero ellos se hacen invitados, oiga, sí. Pero bueno, ahí estamos. Oye, para el más querido también que está en Amacado. Sí, está en Amacado el más querido. Qué chévere, saludo especial. Ahí está Coyotito, dice que está bañado, pero en polvo ahí. Ese Coyotito tremendo, ya, ¿cómo estarán esos pulmones, oiga? Ah, ya, si no hay agua, te vas a la playa, así, pues vamos a ver. Así como viene con la gente de la sierra, viene acá. Oye, una vez vi que estaban con jabón de olores, se estaban bañando ya. En la playa, miren. Sí, de verdad, cuando vienen esas turas así de parte de la sierra, de nuestros ancestros ecuatorianos también, ¿no? Ellos como tienen sus ríos allá por la parte de la sierra, pues ellos se vayan con sus jaboncitos. Claro, pero aquí pensaba que estaban en el río y estaban con jabón ahí. Pero el agua salada no hace ser espuma, pues. Imagínense, ella no le gusta otra clase de espuma. Ella tiene su espuma natural, la agua salada, ¿sí? Claro, así es. Bueno, saludos especiales para toda esa gente chévere. Mi amiga Yanecita dice que aún está dormida en su sofá cama. Por ahí la ingeniera también ya se comunicó. No sé si está despechada, no sé qué le pasa. Ya le vamos a poner un temita solicitado también, que estamos complaciendo a todas las personas también que están disfrutando el día de hoy, donde quiera que estés, ahí estamos contigo, ¿verdad? Claro, saludos.
1: Habla bonito.
0: Es que así, ya sabes, ya estamos 29. Así que antes que te llamen a esto y
2: mi papi, depósítame la pensión. Que lo queremos ahí con mi otro papá a la playa.
0: Claro, claro. Ya, pues también tiene derecho el otro papá. Y hay otro también que se van por acá.
2: Vamos a Chongo. Muchacho, vamos a chongo.
0: Hay otro que se va por este lado. Sí. Es que los amigos después del fin de mes del trabajo, oye, ponte pila, vamos por acá. Sí. Ahí estamos, dice, ponte pila, dice, por acá estamos, dice. Vámonos para acá. Y así son. Bueno, venimos con un temita solicitado también que nos hacen llegar por acá en el móvil de acá de la radio. Ahí te viene con mucho sentimiento.

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3: Son las 10 con 50 minutos.

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estamos con el reloj marca 11 y 2 minutos, 11 y 2 minutos. Ya sé que fueron a comprar, ¿verdad? Ya sé que fueron a comprar. Ya te levantaron con un poco de agua. Es que así tienen que levantarlo, porque si no, no van a comprar. Sí. Se quedan hasta muy tarde en el TikTok y no se levantan temprano. Hay unos que van al colegio, hay que estarle tirando agua. Hay otros que lo van alando con sábana y todo para que se vaya a la escuela, al colegio, a la escuela. Sí, así son estos muchachos, claro. Bueno. Saludos a todo ese personal chévere. Ojalá que ya le haya llegado el agua a nuestro amigo Marquito Castro, porque estaba con la cabeza, oiga, enjabonadita. Ya saben que esta semana sí tenemos murga. Ya se terminó las vacaciones del personal de la murga. Volvemos ya, retomamos ya. Otra vez retomamos ahí la posesión para dar la rumba a la salsa, el espectáculo y todo lo demás, ya saben, ¿no? Pónganse las pilas. Ya nos dijeron, ya pueden abrir, ya están, ya pasaron el castigo. Sí, como 3 semanas, ¿no? Que ya la gente ya no estaba hasta olvidando. Sí. Pero bueno, ya vamos a empezar esta semana otra vez allá para que ustedes vayan a disfrutar allá en la murga de Panamá, claro. Querido también que está disfrutando, para mi pana Coyotito Intromic, para Berlin Saldarriaga también, el pintor de artes plásticos, mi pana también que está en este momento ya haciendo los cuadros, oiga, con ya sabes, si quieres un cuadrito detallado bien bonito, vaya nomás, llámelo a Berlin o búsquelo en el cacique Tumbalá. Pregunte por la manager, que es el amigo Julito Suárez. A él, usted le pregunta dónde es que está, dice el artista plástico. Él enseguida, Julito, le dice, allá está. Sí, así. Ajá, así le, así le dice, ¿no? Bueno, saludos también hoy a ese personal, a Josecito Quispe también, que está disfrutando de la sintonía. Allá en las 4 esquinas con todo su personal. Mi pana José Quispe. Ahí está con el amigo Rubén, todo ese personal ahí disfrutando, súper chévere, ¿no? Sí. Ahí está. Ahí está, sí. Ahí está, sí. Todo bien, ¿no? Tranquilo. Tranquilo. Bueno, venimos con más ahí cuando son exactamente 11 y 5 minutos. Usted sabe que ya estamos 29 de septiembre. Se nos acaba el mes, sí, se nos acaba el mes. Y ya sabe, ¿no? Se viene también el spot ya también de publicitario de lo que es el Rincón de los Recuerdos, donde vamos a recordar momentos súper especiales cuando éramos, bueno... Había muchos lugares muy bonitos aquí en playas donde uno se iba a recrear con una bielita bien meladita. Ahí estaba el Ticá, estaba la Fuente. Estaba la niña Betisita. Oye, sí, había muchos lugares aquí muy bonitos. El también, ¿y dónde que era? Por ahí, por la bajadita, ahí, por el cuerpo bombero también. No me acuerdo cómo se llama, pero bueno. Ahí usted iba poniendo una monedita y enseguida le salía el tema que usted pretendía. Y uno iba a tomar batiditos ahí con una tostada, qué bonito. Después de misa también, sí, después de misa. Claro, después de misa íbamos nosotros. Y uno iba a tomar batiditos ahí con una tostada, qué bonito. Después de misa.

venga así a sonar con mucho sentimiento para todos los enamorados que estábamos ahí, ¿no? Buenos momentos para que lo recuerdes. Ahí te va.

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Ahí estamos con el reloj marca 11:33. Ahí estamos ya compartiendo contigo a esta hora, ¿no? Ya como que da hambrecita. Ya vamos ahí donde nuestro amigo Alexito Balón, allá en el patio de comida. Ahí vamos. Ya le pedí desde acá que me tenga un caldito de hueso blanco, oiga, bien hervido. No que va a ponerlo recién a hervir, ¿no? Tiene que hervirlo ya de muy temprano, ¿ah? No, que ya vinieron otros clientes, le puse más agua, no. Tiene que dejarlo original, ¿no? Sí, por acá me invitaron unas hamburguesas a comer también. Vamos a comer hamburguesas. Como almuerzo, imagínense, qué manera. Oye, ya me invitó también uno ordenado, el más querido, sí. Ya el domingo me dice que vaya a comer ordenado, que va. Compré una pierna de chancho ya para el domingo, me dijo, ya me invitó el más querido. Sí, no sé qué premio tendrá esta semana, ¿sí? Esto se encarga con Jorgito, con Jaimito. Ahí se encargan de los premios ellos, el más querido y Jaimito, sí. Para mi pana Angelito Rivas, también el duro, y por aquí cerquita nada más. Está de profesor por aquí cerca nomás. Oye, mi pana Marito Sol se ha perdido, ¿eh? Allá la gente se viene a la fiesta también allá en la Cristo Rey, ¿eh? En la iglesia Cristo Rey allá en Date Villamil. Se viene la fiestita ya. Creo que va a haber gastronomía, ¿no? Sí. Un momento de gastronomía van a hacer allá, muchachos. Por allá me estaban anunciando que vaya. Vamos a ver si se hace posible, ¿no? Para estar por allá también esos días. Y si no, pues ya se meten las crucetas y ya no podemos ir. Claro, pues esos manes que ya andan cruzándose ahí, que cobran 20 latas. Dañan el negocio de uno. Sí. Oye, y encima van ahí ellos también y van con todo. Llevan ya su almuerzo, ya todo. Dice, ya no me den nada. Tremendo el negocio que le dañan a uno. Sí. Hay otro que por ahí también se hacen de que según son los más queridos, no sé qué. Yo no pienso así, yo pienso que son los más odiados, ¿no? Oiga, yo cuando ando por la calle, imagínense, parezco yo de esos que salen ya por desde pasando 4 años. Sí. Me saluda hoy a todo el mundo. De verdad, si me metiera en la política, yo creo que ganara. Pero bueno, hay que ser amistoso con todos, ¿no? Siempre la amistad es lo más importante llevar, y la humildad. Ser humilde más que todo, ¿no? Sí, por lo poco, lo mucho, pero bueno, ahí estamos. Siempre sudando la gota gorda para poderse ganar su billetito, claro. Así es, bueno. Ahí vamos entonces con más. Para ustedes, vamos a recordar unos temitas aquí también para un homenaje a nuestro un artista muy bueno que hubo también, pues, ¿no? Es de la historia, el señor Lisandro Mesa, que ahora Pepe Cobo, que es medio loco también, es de Pepe Cobo. Le ha hecho un homenaje. Vamos a escucharlo, ¿no? Sí, porque ya en un momento ya vamos por ahí ya tomando las atribuciones, porque no vamos a comer ese caldo de hueso que me tiene mi amigo Alex Balón. Ojalá no le haya puesto más agua. Sí, pues no, mi pana, el más querido, no, el man sí es de una, me tiene ya con cola y todo. Me tiene... Sí. La tarrina con cola y todo. Oiga, la verdad que yo no es que me hago invitado, me invitan, ¿qué más tengo que hacer? Es que si yo no voy, no me vuelven a dar.
Y venimos así para que disfrutes y recuerdes también estos temas.

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0: Bueno, continuamos entonces. Ya un momentito más. Para irnos ya a casita. Ahí donde están ya esas invitaciones el día de hoy. Por ahí también estoy viendo los estados y mis amigas, oiga. Tienen una olla con arte. De verdad. Una olla que van a poner a hervir. Una amiga por aquí cerca nomás. Tiene zanahoria. Tiene unas ramitas, pero tiene como 10 clases de legumbres. No sé qué ir a hacer. Si se irá a bañar con esa agua de legumbres o irá a hacer una crema. Pero dice que ya se viene ya ya para Navidad, después el vestido no le queda. Y desde hoy día dice que va a hacer dieta. ¿Qué manera? Van a hacer dieta ya desde ahorita. Claro, y la próxima semana están comiendo buena menestra, arroz y chuleta. Se está poniendo en línea desde hoy día, sí. Oye, una olla inmensa, tiene de todo esa olla. Y me dice que se va a poner, dice, a dieta para que en diciembre le entre el vestido. Pero bueno, está bien, porque yo también estoy bajando de peso ya bastante. Sí, ya.
1: ¡Hola, gordito!
0: No, ya no. Antes sí me podía decir, si ahora ya no. No, ya no. Ya no. Estamos ahorita, vea, esbelto. Sí, tranquilo nomás, no. Estamos como mi amiga y después ya no nos va a entrar, oiga, el saco ya para diciembre. Sí, ya no nos va a entrar. Saludos para el pana Coyotito también, que está ahí en la cámara de humo. Marquito, no sé si le habrá llegado el agua ya para que se enjabone. Mi pana Bernie Saldarriga también está allá, dice. No sé, creo que ya está full pintura. La ingeniera, no sé si andará por las alturas. Así es. Ahí está mi pana también, el ingeniero Delgado, también por ahí se encuentra. Allá donde, en la cuenta esquina, Josécito Quispe. Por ahí también está Josécito Quispe, también con todo. Está full sintonía en reunión. A mi pana también, Marquito Sarmiento, también por allá anda Marquito, sí. Mi pana Taxi Burgos, que se ha desaparecido de Mariano Suárez. Se habrá ido para las áreas verdes. ¿Dónde andará nuestro amigo Mariano Suárez, ah? Sí, todos ahí. Mi pana los come muda también, oigan. Por ahí andan los come muda también, ¿eh? Donde Luchito Luna. Ahí se encuentra todo ese personaje. ¡Eh! Para mi pana también el más querido, la tía Quina, también, oiga, pues en las cuatro esquinas. ¡Eh! Hoy no envió el menú la tía Quina, no sé qué ha pasado. Para mi pana payasito Mantequilla. Por ahí se va a encontrar ya. Mañana esperamos que lo traiga a Jaimito con la media sandía que me prometió. Sí, para toda esa gente chévere que está disfrutando, ¿no? Todos mis grandes amigos allá en Las Cruces. También está mi pana Allende, está mi pana Manuel Crespín. Acá por el lado acá también de Masa Casito. Ahí está mi pana Lisiardi con la Cuna del Sol. Sí, ahí está Lisiardi. Ahí está también Leonardo Chalén. Chichi, todos los amigos. En el barrio La Dolorosa, sí, ahí se encuentra ese personaje. Vamos a ver si esta semana damos una vueltita por la Cuna del Sol, porque tenemos tiempo que no vamos. A ver cómo están los muchachos por allá. Ese clima tropical, ya saben, este fin de semana ya se abre la murga en Panamá. Pónganse las pilas, gente salsera. La preinauguración, oiga, que vamos a hacer también ese día, ¿no? El sábado. Viernes, sábado y domingo, ahí está la murga de Panamá ya se abre. Las autoridades dijeron, tómense unas vacaciones, señores. Ya ahora sí le dieron cancha, sacaron ese papel que ponen ahí uno medio rojito. Todo por la culpa del payasito Cascarita. Ese payasito donde quiera hace sus desmanes. Sí, todo por la culpa del payasito Cascarita. Sí, cerraron, pusieron un papel que se pega en las puertas. Descansen, dice, descansen. 3 semanas creo que descansaron ahí los programas. Ya este Kama Sutra de que está flaquito. Por ahí está ya el payasito Mantequilla también reportándose. Tiene 2 botellas pintaditas bien bonitas, así que si usted necesitan algún adorno bien bonito, díganle al payasito Mantequilla que le pinte, porque es pintor. 2 botellas, si quieren pintar a su esposo, llámenos también a Mantequilla. El hombre es duro para la pintura también. Bueno, conmigo será hasta el día de mañana, Dios mediante. Estamos acá ya compartiendo con ustedes, ¿no? Bendiciones a todos, vayan rapidito ya a comprar la cola, oiga, porque si no después se atoran a lo que van a ir al almuerzo. Vayan a comer su colita, vayan a hacer su juguito de naranja, que ahorita hay harta naranja. Un juguito de piña, ya no estoy tomando mucha cola, oiga, como Pedrito Mora. Harta cola todos los días. Eso ya está cerca es otro. Aquí tiene un saco lleno de bases, oiga, Jeff. Todos los días trae una de esas de 3 litros. Yo nomás agüita, nomás agüita, nomás traigo. Yo no, no, me han prohibido también, oiga, sí. Ajá. Bueno, ahí estamos entonces. Será hasta el día de mañana. Bendiciones. Cuídense mucho. Hagan el bien sin mirar a quién. Y como dice Pedrito Mora, si te lo vas a comer, cómetelo callado. Porque si no te lo comes callado, después viene el otro y si te lo comes. ¡Sí! Y ya no es culpa que se te lo comes. ¡Chao! ¡Hasta el día de mañana!
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Queridos amigos de la 100.9, ¿qué tal? Qué gusto saludarles en este bonito día martes, ya correspondiente al 29 de septiembre, marca por acá el calendario, desde la cabina de la primerísima Radio Pirata 100.9, dándote la cordial bienvenida a tu amigo de siempre, Pedrito Mora. Por supuesto, una vez más agradecido con Papito Dios por darme la oportunidad de estar con todos ustedes bajo la magia de la 100.9. Desde luego también dándole la bienvenida a todos los amigos que nos amplifican a lo largo y ancho de este perfil costero. Saludamos a todo ese personal que está por Pozorja. ¿Cómo estamos? Data de Pozorja, data de Villamil, El Morro en Gabao, mi gente salsera, ¿cómo estamos? ¿Qué tal? Por acá también vamos a darle la bienvenida a todos los amigos que se conectan en la plataforma de TikTok. ¿Cómo estamos? ¿Qué tal, mi gente? Mi gente sonera, mi gente rumbera, mi gente salsera. ¡Buen provecho! Ya estoy aquí. Pero eso sí, ¡no me dejen solo! Bueno, por eso ya vamos también a activar nuestro número de WhatsApp, el 09-8888-1291, para que usted se comunique con nosotros y nos haga llegar su saludo. ¿Cómo estamos? ¿Qué tal, mi gente? Mi gente salsera, mi gente sonera. Estamos por acá un poquito lejos. Estamos un poquito por acá lejos, no tenemos retorno por acá. Bueno, ahí estamos, la gente que de a poquito también se está uniendo. Ya vamos a jalar por acá el teléfono para leer los mensajes que nos llegan. Gracias, mi gente bonita, mi gente alegre. Vamos a disfrutarlo súper que chévere, así que vamos a subirle el volumen porque ya llegó Pedrito Mora con lo mejor de la salsa. Al estilo de Bobby Valentín, vamos por ahí. ¿No me conoces? Vámonos con algo de rumbita pesada, rumbita de la buena. Bobby Valentín. Bienvenidos amigos, a los amigos taxistas, ¿cómo estamos? ¿Qué tal? A toda esa clase obrera que anda en los taxis, bienvenidos.

Ahora sí, ya estamos por acá, ya tenemos retorno. Por acá dice, saludos para mi amigo Cebolla en Sihuas. Él está a full chamba arreglando las motos. Qué chévere, bacano. Ahí está, no sé qué me quiso decir, pero yo lo leí. Por acá está Flaca, ¿cómo estamos, Flaquita? ¿Qué tal? Dice por acá, hola Pedrito, buenas tardes, bendiciones, gracias. Gracias. Enrique Oyuaguay, presente Pedrito, siempre apoyando la buena música. Gracias, mi amigo, gracias. ¿Cómo estamos, Flaquita? ¿Qué tal? Dice por acá, hola Pedrito, buenas tardes, bendiciones, gracias. Gracias.

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Vamos a saludar por acá, Nena Castro. ¿Cómo estamos? ¿Qué tal, Nenita Castro? Santos Aurelio, ¿qué tal? ¿Cómo estamos? Ahí disfrutando de la buena música. Enrique, Huaguay, algo así. Sangraku, ¿cómo estamos? ¿Qué tal? Santa Pinto, Nora del Cisne, saludos cordiales. Emilce Campos, Eli Lucín, ¿cómo estamos? ¿Qué tal? Ahí está la

Por acá dice, Ninita dice, qué música para más fea, Pedrito, eso no me gusta, pero ¿qué puedo hacer, mi amor? Para todos hay gusto. Esto no es salsota, mija. Habla el

años encantadores, dice. Saludos desde el departamento de redacción de suplemento de fiestas de cantonización de Baños. A propósito, voy a ver si me voy a Baños por acá el próximo mes. ¿Cómo está el clima por allá, gente de Baños? Provincia del Tungurahua también presente por acá. Buena esa.

0: Se ríe, nenita, después que me vacila, que está fea la música, la salsa. Pero bueno, aquí estamos. Este gordito está hecho de madera de guayacán para que le den palo y soportar. ¡Vamos ahí! Lo que pasa es que usted nunca ha rumbeado, nunca la han hecho rumbear, nenita.
1: Pero con salsa.
0: Vea, dice que el clima y la seguridad de primera. Bueno, qué chévere. Ahí está la gente de Baños, espectacular, dice. ¡Qué bonito! Oiga, a propósito, allá yo me comí una fritada riquísima y barata, económica, ahí afuera de los baños termales. ¡Qué riquísima por ahí! Hace 3 años, 4 años que estuve por allá. ¡Vamos!

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2: Bueno, ahí estamos avanzando ya con la buena música, la buena salsa, correspondiente al día martes 29 de septiembre. 1:15 p.m. Una de la tarde con 15 minutos. Por acá estamos saludando a toda mi gente, a toda mi gente activa, que está ya reportando sintonía también al 09-88-88-12-91. ¿Quién anda por acá? Por el 7057 dice, saludos Pedrito. A ver, ¿cómo la cosa por acá? Dice Pedrito, ¿cómo se llama tu programa? Bueno, el programa se llama, hasta el momento se llama Sin Pausa. ¿Por qué? Porque aquí no hay pausa, porque aquí viene la música a alegrarte. Sí, señor, en este horario de 12 a 1 de la tarde vamos a seguir saludando por acá a toda esa gente que en este momento se integra. ¿Cómo estamos, Jorge? ¿Qué tal? Saludos cordiales, Jorge. Ahí está Manuel Reyes también reportando sintonía. Manuelito, ¿cómo estamos allá en la bóveda? Roger. Por acá está Sarunku Anime. Vea esos nombres, ¿no? ¡Qué chévere! Vamos entonces, avanzando con la buena rumba, con la buena salsa, aquí en Pirata.

0: quiero.
1: Al estilo del Gran Combo, Sonoro Campineta. Vamos compartiendo la transmisión. Vamos enviando los comentarios. Vamos a activarnos, mijo. Levántate el pelo porque se viene el agua, se viene la lluvia por acá por playas.
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1: ¿Cómo estamos, Ángel Pazmillo? ¿De qué lugar?

Ahí está una de las grandes orquestas de Puerto Rico, el gran combo de Puerto Rico. Y en la vocalización está nada más ni nada menos que Jerry Rivera. A ver, ¿cómo es que se llama? Se me fue el nombre. Jerry Rivas. Por acá el negro dice, ¿qué tal mi pana? Saludos desde Galápagos, aquí a full sintonía con Radio Pirata. Gracias, dice.

Hoy he venido con una salsa, pero vea, espectacular. Una salsa de Salsoteca. Gracias, corazón. Ha empezado a seguirnos, gracias. Bienvenidos los seguidores, los nuevos seguidores, la gente que en este momento ya se está enganchando en la plataforma de TikTok. Bienvenidos, vamos compartiendo, vamos reaccionando.

0: buena salsa, buena actitud a esta hora del mediodía. Ya marcamos la 1:30 p.m. Saludamos en este momento a todas esas personas que están llegando a sus hogares ya a almorzar. ¡Qué chévere! Bendecido día para todos ustedes. A todos los amigos que también están por acá por el malecón de playas, ¿cómo estamos? ¿Quién reporta sintonía por allá? Por el sector del malecón, allá a la gente que está en la plazoleta de Marisco, ¿cómo estamos? ¡Bienvenidos! Mi gente de TikTok, nuevamente, bienvenidos. Vamos con la segunda parte, nos venimos con algo de música bailable, ¿le parece? Pero en salsa, después de estos consejos comerciales, no cambies de dial.
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Y ahora sí, vámonos con la segunda parte de la programación. Salsa para bailar, ¿le parece? Al estilo del Brujo de la Salsa. ¿Quién es el Brujo de la Salsa? A ver, vamos a ver si acierta.

Por acá nos llega un mensaje, dice: saludos desde Playas Delfín, chévere. 1762, reportando sintonía. Saludos, mi pana. O mujer, de pronto puede ser, ¿no? Pero bueno, lo importante es que nos estén escuchando. 0988 88 1290.

Vestido de la misma gente, estamos ahí marcando la buena música, la buena salsa. 1:39 p.m. Por acá se unió Chechita Domínguez. ¿Cómo estamos? ¿Qué tal? Ahí estamos, buena música.

Por acá vamos a saludar. Nos llegan por acá, dice, un saludo para su pana, mi estimado amigo Pedrito. ¿Cómo estamos? Rosina. Bueno, ahí estamos. Rosina 229 reportando sintonía. La buena salsa, la buena música acá, sonando en Pirata. Full música en mi taxi, pero con un buen olor, dice. Haciendo referencia que estábamos escuchando mal olor, ¿no? Y el taxista también tiene que bañarse acá ratito, ¿no? Porque la verdad que le suda las perinolas durísimo, ¿no? Pobre mistrisimotera también, que andan por ahí trabajando ahí con este solazo. ¿Ya refrescaron la marucha o todavía no? Vamos ahí, poniendo la buena.

Así que ya sabes, escribazas, a tirarte una canita al aire. Mucho ojo, mijo, mucho ojo, porque te pueden maletear. Mis amigos, estamos llegando a la parte final del programa, 1:55 p.m. No sin antes, pues, agradeciéndole a cada uno de ustedes por haberme acompañado en esta hora de la buena música, la buena salsa. Así que, muchas gracias a todas las personas, a todos los amigos de acá de TikTok también que han estado conmigo acompañándome. Nos estaremos reencontrando esta noche con música suave, música romántica de los años 70 y los años 80. Así que, mis amigos, no cambien de dial, quédense en compañía de Pirata 100.9. Y los que están fuera de aquí, entren a los portales digitales. Ahí también estamos en las plataformas Tuning Radio, Radio Box. O si no, usted entra a Google y pone nomás Radio Pirata 100.9. Y ahí salimos automáticamente, la única emisora aquí en Playas que tiene programación, música toda la noche. Así que se viene Al Rojo Vivo con la conducción de El Chico Incógnito y las mezclas de Gustavo DJ Ñato Asensio. Y recuerda, recuerda, recuerda, si tienes ganas de comerte algo, cómetelo, porque si no te lo comes, igual te van a criticar. Pero eso sí, una cosa, si te lo vas a comer, cómetelo calladito, porque el que come callado, come dos veces. Chao Ecuador, chao Playa, chao mundo entero. Y yo me voy porque se viene la lluvia. Así que, al estilo de Latin Brothers, despedimos. Llueve, llueve, llueve, llueve. Me parece que esto está con Gabino Pampini. Sí, cuando pertenecía ahí.

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1: Son las 14 con 8 minutos.
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mis grandes amigos que desde tempranas horas están laborando ahí en su lugar de trabajo en las entidades públicas y privadas, en el mercado central, en el mercado Las Balsas, en la plazoleta de Marisco. Buenas tardes a todos aquellos que están ingresando ya en el portal del TikTok. Bienvenidos, bienvenidos. Hoy martes, sí. Con buena actitud, martes 29. Súper sensacional, un clima bastante agradable. Para empezar esta programación de Al Rojo Vivo, ponemos a disposición el 0988-881291. Vamos a darle lectura a los primeros mensajes a través del portal del TikTok. Ahí está mi gran amigo desde Guayaquil, Wilfrido Quinde. Saludos especiales también para Omar Yagual, ya conectado a través de la plataforma del TikTok. Para Coyotito Intro Mix, también José Jaramillo, a esta hora escuchando la programación de Al Rojo Vivo. Bienvenidos, bienvenidos. 0988-881291. Para que tú interactúes, para que tú envíes tu mensaje, para que envíes tu saludo. Aquí estamos para complacerte hasta la hora 18. Bienvenidos, bienvenidos. Angelito Rivas en el Parque Infantil. Arrancamos lo mejor de Al Rojo Vivo por Pirata Radio.

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8: Check. Probando. Esta canción dedicada a esa gente que sueña pero que trabaja todos los días para hacer ese sueño realidad.

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1: ¡Al aire! Aquí estamos marcando las 14 horas con 38 minutos a través de Pirata Radio, la 100.9. Uno de los buenos éxitos de Gerardo Mejía, por supuesto, Sueña. Oiga, una letra bastante, bastante profunda, ¿eh? Sí. Por acá también estamos, dice, a full sintonía. Vamos, vamos, sí, vamos a meterle más energía positiva. Vamos a ponerle mucho entusiasmo, mucha alegría ante la circunstancia que usted esté pasando. Vamos, que todo es posible, sí, con la venia de Papito Dios y la Virgen. Ah, todo lo que usted se proponga en este día le salga de maravilla. Gracias a todos aquellos amigos que están reportando sintonías desde su negocio, de su emprendimiento. Ahí en las farmacias, en las ferreterías, en las gasolineras, en los mini markets. Buenas tardes, buenas tardes. Sí, señores, aquí estamos en este martes, como dice Angelito Riva, de promociones 2x1. Vamos ahí donde Angelito Rivas, en el parque infantil, hoy con el producto cítrico. Sí, señores. Saludos especialísimos también ahí en la esquina deportiva. Los amigos en el malecón de playas, en el esterillo. Buenas tardes en el parqueadero del shopping. A los grandes amigos profesionales del volante, Fuerza Amarilla, Transporte Urbano, chicos y chicas en las tricimotos. Los que están laborando ahí en la plaza gastronómica. A pocos pasos también está la oficina de Hamilton Canto. Atención, dice, normal, sí, atención normal. Ahí está mi gran amigo y colega Hamilton Canto. En el registro civil del Cantón Playa, saludamos a Richard Franco. A todo ese personal que está laborando. A la abogada Yamil, por supuesto, saludos especiales ahí en el registro civil del Cantón Playas. A los amigos en el Benemérito Cuerpo de Bombero. Ahí muy presto para cualquier emergencia están los muchachos realizando su turno. Aquellos también que se van dirigiendo a sus labores en esta jornada vespertina y nocturna. Los amigos guardias de seguridad de las diferentes empresas acá en Playas Villa Mini. En el morro, sí, la parroquia El Morro, sí. Saludos especiales ahí a la familia La Banda. Los amigos en el puerto El Morro. En Sitio Nuevo, San Miguel, San Juan, la comuna San Antonio. Ahí estamos también saludando a todos aquellos que están a través de la www.pirataradio.com. A través del portal del TikTok, Ricardo Chavarría. Sí, a full volumen. José Lázaro en el barrio Carita. Para todos los grandes amigos también que se están comunicando a través del 0988 881291.

0: hoy 29 de septiembre, una fecha muy importante también, sí, para mí. Y agradezco primeramente esa oportunidad, gracias a los directivos de la radio. Voy a enviar un saludo muy especial para mi querido hijo Arnaldo André, hoy está de cumpleaños. Sí, vamos a ver si le hacemos un pastelito súper chévere, que hoy mi querido hijo cumple 21 años. Sí, 21 años, Arnaldo André. Ya todo un joven, estudioso y trabajador, por supuesto que hoy mi Dios y la Virgen lo sigan cuidando, siga cumpliendo muchos años más. Muchas felicidades de parte de toda la familia, de mi querida hermana también. Y allá en el cielo también lo está saludando mi madre, sí. Hoy estamos celebrando el cumpleaños de mi hijo Arnaldo André. Muchas felicidades en este día para Arnaldo, desde acá de Pirata Radio, ofreciéndole esas buenas vibras. Let's go. 0988-881291. Avanzamos con buena música, con buenos éxitos. Aquí estamos sonando también éxitos de grandes artistas, también artistas locales. Un tema que está sonando muy fuerte en todas las radios, colegas, en la voz de Kim Rosales, aquí sonando en Pirata Radio.
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estamos marcando las 15 horas con 7 minutos a través de Pirata Radio, la 100.9 en todo Playas Villamil. Vamos a extender saludos a aquellos que están a través de su dispositivo móvil en la www.pirataradio.com. Con un solo clic escucharás toda la programación las 24 horas al día. A disposición el 09-88-88-1291 para tus complacencias musicales, para tus saludos, para tus peticiones. Estamos hasta la hora 18 a través del portal del TikTok. También tenemos mensaje. Ahí enviamos saludos para Johnny Ronaldo Chigüío, disfrutando de la arena, el sol, la playa. Qué chéverísimo, en unión de la familia. A esta hora me dice, escuchando y saludándolo, me dice que está preguntando por el chico Alex Junior. Alex Junior, desde el día viernes que se pegó una escapada por acá, y desde ahí no hay conexión con Alex Junior. Ojalá nos esté escuchando para que se reporte nuestro gran amigo Alex Junior, allá en la urbanización hospitalaria. Sí, por ahí está el Alex Junior. Saludos, me dice por acá también mi gran amigo Jonathan Holguín, desde Santa Lucía, por supuesto, con buena música. Omar Yagual, en el barrio La Planta, también dice, escuchando la programación y laborando, para aquellos también que están disfrutando y trabajando, desde Santa Lucía, por supuesto, con buena música. Omar Yagual, en el barrio La Planta, también dice, escuchando.

en el nuevo Parque Lineal. Saludos especiales ahí. Está Ramoncito Cel, el Flaco Fabricio, arreglando los celulares. Acá también vamos a enviar saludos a los grandes amigos que dice saludos especiales. Vamos de retorno desde Pozorja hacia Playas Villamil, Cooperativa 9 de Marzo. Saludos especiales también al transporte intercantonal, transporte urbano, los amigos profesionales del volante. Ahí saludamos también el parquero del shopping, al Flaquito Viajero. En la avenida Pedro J. Menéndez Gilbert, ahí está el Yoyo Borboro. En la cuatro esquinas, José Quispe, Mini Márquez, Valeria. En los diferentes barrios de nuestro cantón. A full sintonía. Por acá me decía, oye, dice, ¿me puedes complacer con el tema ese que dice necesito todo el mundo? ¿Qué? Ah, ya, todo el mundo necesita amor. Ya, listo. Ya vamos a complacer con algo de tecno merengue. Por acá también me están saludando a través del 0988-881291. Angelito Rivas, también en el Parque Infantil, en el Malecón de Playas, en la Plazoleta de Marisco. Por ahí también está Peter Muñoz, todo ese personal que está laborando a esta hora ahí en la Plazoleta de Marisco. Continuamos con buenos éxitos aquí en Pirata Radio.

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1: ¡Al aire! Aquí vamos avanzando, 15 horas con 37 minutos a través de Pirata Radio, la 100.9 en todo Playa Villamil. Gracias a todos aquellos que están a través de las diferentes plataformas digitales enviando sus saludos. Vamos a enviar un saludo muy especial allá en Guayaquil, en el Guasmo Norte. Por supuesto, me dice, vamos a un saludo de cumpleaños para mi hija mayor, Leonor Solórzano. Hoy está de cumpleaños también. Fiel oyente de la programación de El Rojo Vivo. Ahí enviamos saludos para su querida hija que también está de cumpleaños hoy, Leonor Solórzano. Buenas tardes, Chico Incógnito. Me dice saludos especiales también desde la comuna San Antonio. Buenas tardes, grandes amigos también allá en la parroquia Pozorja. Data de Villamil, data de Pozorja. Para Daniel Pinos también, a full sintonía de labores, reportando sintonía, por supuesto, me dice, trabajando y con buena música, sí. Gracias también a todos aquellos que están a través del portal del TikTok, compartiendo a esta hora la programación. ...0988-881291... Vamos a enviar también saludos especiales también a los grandes amigos acá en Playas Villamil, para todos aquellos que están compartiendo a esta hora en el mercado Las Balsas. Buenas tardes, gusto saludarlos a todos aquellos que también están ingresando a través del portal del TikTok. Buenas tardes. Aquí estaremos programando buena música hasta la hora 18. Buen ritmo. Por acá me solicitaron un éxito de la buena salsa de los hermanos Lebrón, 10 lágrimas. Vamos a compartirlo a esta hora de la tarde aquí en Pirata Radio.

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Aquí estamos ya marcando 16 horas con 8 minutos a través de Pirata Radio, la 100.9 en todo Playas Villa Mil. Gracias también a todos aquellos que están a través del 09-88-88-1291 compartiendo esta tarde super especial de 29 de septiembre. Por acá también me están diciendo, oye, dice, ¿no estarás poniendo, dice, esos vallenatos puñaleros? Oye, hablando de vallenatos puñaleros, no te olvides, hora 17, el 3 sin sacar, 3 éxitos del vallenato. Sí, para que usted comparta, para que se lo dedique, sí, se lo dedique ahí. A su ganado, a su ganado. Para su tóxico, su tóxica. Bueno, para su vecina, para su vecino. Para su amigo. Para su amigo, sí. Ahí vamos a enviar saludos allá en el barrio La Planta también. Saludos especialísimos para Omar Yagual, a full sintonía. Oye, este man todavía sigue celebrando su cumpleaños. Todavía sigue celebrando su cumpleaños. Más o menos cuando se celebró el más alcalde. Dos saludos especialísimos para Omar Yagual, a full sintonía. Oye, este man todavía sigue celebrando su cumpleaños. Todavía sigue celebrando su cumpleaños.

0: Por ahí también estamos saludando a mi gran amigo Byron Cruz. Allá andaba farmeando Aura en Babahoyo, allá en el hospital del IES. Farmeando Aura con las almas. Hoy se levantó un... Lo han hecho asustar, dice el más alcalde. Dice que lo estaban viendo que conversaba solito ahí. Oye, tremendo, tremendo. Ahí estamos saludando a los muchachos también. Por acá también me saludaba mi gran amigo Jonathan Holguín, allá en Santa Lucía. Los amigos en Daule, en Petrillo, en Novol. Sí, hay un chongón también para la Estelita. Se asustó con verlo usted, ¿eh? Oye, terrible, terrible. Ahí estamos saludando a todo ese personal que está a través del portal del TikTok. Por acá también me saludaba mi gran amigo Coyotito Intromix, José Jaramillo, laborando y escuchando buena música. Los amigos también acá en Playas Villamil, en el sector de el barrio La Concordia, barrio Las Margaritas, Balcón del Pacífico, Juan Gómez Rendón, en el sector turístico del Malecón de Playas, a full sintonía. ...88-88-12-91... Vamos avanzando con buena música aquí en esta tarde en Pirata Radio.
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me enviaron a través del número personal de acá de DJ El Ñato Asensio. Saludos especialísimos a ese par de dos, a ese par de dos que andan ahí. Oye, unas malas influencias. Ahí andan trabajando, laborando, mis grandes amigos, en la unidad 449. Los ingenieros William Yagual y Wilson Campuzano. Ahí andan cogidos de la mano también, laborando, sí. Sí, bien bonitos, a mis grandes panas, allá está el ingeniero William Yagual y mi gran amigo Wilson Campuzano. Chéverísimo, escuchando la programación, laborando esta hora. Se hallan los amigos de la empresa eléctrica. A buena música, sí. Saludos allá a los ingenieros. Oye, estos manes son unas malas influencias, bien.

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1: ¡Al aire! Acá estamos marcando ya las 16 horas con 39 minutos, acá en Pirata Radio, la 100.9. Vamos a enviar saludos a los diferentes barrios, acá en nuestro Cantón Playa, sitios aledaños. Saludos especiales acá en el barrio San Jacinto. Sí, a Catita Yagual. Ahí en Picantería Catita también, por supuesto. Mi gran amigo Gabriel Pilay, en el sector de Sol y Mar. Saludos especiales también a los grandes amigos en el centro del Cantón Playas. Es chéverísimo, por supuesto. 0988-881291. Para que te comuniques a través de el automático de la radio.

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0: Oiga, qué chéverísimo, por acá estuvimos compartiendo el segmento del 3 sin sacar. Bueno, ya no fueron 3 sin sacar, ya fueron más de 4, ¿ah? Pero ahí estuvimos complaciendo a todos los grandes amigos que enviaron sus peticiones musicales a través del 0988-881291 en esta tarde de 29 de septiembre. Qué chéverísimo, gracias a todos aquellos que están a través de la www.pirataradio.com. En el portal del TikTok también, ahí estamos saludando a la chica Lady Nite, a Estelita también que está allá en Chongón. Dice, casito, no alcanza los vallenatos, casito, sí. Cuidado con los atacados, ¿ah? Cuidado con los atacados. Siempre cargue su cédula ahí. Dice que es solterita, solterita. 0988-881291. Ahí estamos complaciendo a todos los grandes amigos. Para el ingeniero William Yagual, para Wilson Campuzano también, que andan de labores. Por supuesto, los amigos allá en la empresa eléctrica, para Servi Energía también. En la avenida Pedro J. Menéndez Gilbert, ahí saludamos al Yoyo Borboro. En la Ciudadela Mónica de Verduga, saludos especiales allá para la familia de Estelita. Sí. Oiga, Estelita es tremenda, tremenda. Vámonos con música. Por acá también me solicitaron, me dice, ¿qué tal, chico incógnito? ¿Me puedes complacer con algo de Tierra Canela? Mi joven profesor de amor. Oiga, así le decían al bandido, ¿ah? Así le decían al bandido, el joven profesor de amor. Ahora con música aquí en Pirata Radio, la 100.9.
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0: las 17. Con 33 minutos.
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